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2: Señoras y señores, transmitiendo desde Columbus, Ohio, tengan ustedes el mejor de los días. 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
3: Amor y paz para todos ustedes. ¿Qué tal? Soy Rafael Reinaldo Santos, sanador, espiritista y curandero. Oiga usted, ¿sabía que el mal de ojo desde tiempos inmemorables ha sido considerado como el principal transmisor de energía, ya sea positiva o negativa? Sí, claro, el mal de ojo. Miren, la vista, el ojo, es el órgano que más poder puede canalizar debido a su correspondencia con el hígado, donde se acumula toda la rabia y la frustración. También la simpatía, también la confianza. Mediante la mirada podemos transmitir esas emociones y muchas veces de forma inconsciente. Mire, normalmente el mal de ojo puede provocar insomnio, pesadillas, sueños negativos, sueños repetitivos, sobresaltos durante el sueño, despertarse en las madrugadas con sensación de agobio, pesadez, opresión en el pecho, ya sea dormido, ya sea despierto, presión en la garganta por un sueño ocurrido en las últimas horas de la noche. Siempre en este caso, esa presión de la garganta es un indicio muy grande. Tensión nerviosa, estado de nerviosismo y ansiedad generalizada. Pero hay que tener en cuenta que deben ocurrir más de unos de estos síntomas. Pérdida de la memoria, náuseas, vómitos, falta del apetito, inapetencia sexual, tristeza, llanto, dolores de cabeza, estómago, espalda, tensión nerviosa, falta de concentración. Todos estos son características de un mal de ojo o que usted ha sido ojeado. La falta de energía también es precisamente uno de los síntomas. Entonces, el mal de ojo, como dice, proviene desde el hígado, que está conectado con el ojo, y en el hígado se guardan todos esos sentimientos que yo le estaba nombrando hace un momento atrás. ¿Como cuáles? La rabia, la frustración, la simpatía, la confianza. Entonces, hay que tener mucho cuidado y hay que protegernos para el mal de ojo. Normalmente, estas personas que cargan el mal de ojo son personas envidiosas y transmiten todo eso hacia nosotros. Por eso dicen, nos ojearon, nos alaron, y el envidioso siempre va a estar, su enemigo y su contradictor. Protéjase. Bienvenidos a este programa de Rafael Reinaldo Santos de la Orden Celestial, un programa donde la gente hace sus llamadas y yo contesto a través de las cartas del tarot. Mire su pasado, su presente y su futuro. Bienvenidos.
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3: Hola, ¿qué tal? Soy el maestro Rafael Reinaldo, con quien tengo el gusto de hablar.
5: Mucho gusto, hermano. Soy Alcides Acosta.
3: Señor Alcides, cuénteme, ¿cuál es su pregunta?
5: Últimamente sueño con mucha agua, hermano. Sueño con ríos, con albercas, con estanques y mucha agua, hermano.
3: ¿Y desde cuándo sueña esto?
5: Tengo ya un año, hermano, y a veces sueño que me ahogo. Y otras veces respiro debajo del agua, hermano. ¿Qué será?
3: ¿Fecha de nacimiento?
5: Mire, yo soy del año 1980. Nací, según mi acta, el 2 de agosto, hermano.
3: Ok, muy bien. Vamos a analizar, vamos a checar qué significa su sueño. Quiero que cierre sus ojos, por favor, en estos momentos, Concéntrese y piense en esos sueños que usted ha estado soñando para yo tratar de conectarme con usted, ¿de acuerdo?
5: Claro que sí, hermano.
3: Bueno, mire, normalmente los sueños algunas veces simplemente son interpretaciones del subconsciente. Y a eso no hay que prestarle atención porque a veces uno durante el día en una película, en una novela, en el teléfono, pues de pronto usted vio un río, un estanque, una piscina y usted normalmente puede llegar a soñar con eso. Pero si ya es todas las noches y es muy recurrente estos sueños con agua, pues ahí sí hay que ponerle mucho cuidado. Bueno, mire, aquí yo estoy analizando las cartas del tarot y estoy viendo con su fecha de nacimiento, señor Alcides. O sea,
5: ¿mande?
3: Realmente aquí veo es un problema físico. Veo que está teniendo problemas en el corazón. Tiene que hacerse revisar lo más pronto posible, señor.
5: Eso es verdad, hermano. Ya saqué cita para la semana que viene. Me van a revisar el cardiólogo. Ya tuve 2 preinfartos, hermano.
3: Estimado, es que usted ha sido muy descuidado con su salud. ¿Y usted sabía que el agua está relacionado precisamente con el corazón?
5: No, mi hermano.
3: Claro, mi amigo, mire. Eso está relacionado con el corazón y por eso usted ha estado soñando tanto con agua. Porque el sueño y el subconsciente le está diciendo que desde hace rato debe revisarse el corazón y usted ha sido descuidado. Y por eso es que aquí me salen las cartas del tarot, mi amigo, que usted puede estar bajo mucho estrés y me sale que está bajo problemas económicos.
5: Verdad, hermano. Estamos batallando mi esposa y yo.

0: Así que aguas con eso.
1: Hermano, ¿y qué hay para la envidia?
0: ¿Cómo así?
1: ¿Qué puedo hacer, hermanito, o sea, con este problema?
0: Pues mi amigo, mire, si quiere venga a mi consultorio y yo le hago un talismán de protección especialmente para usted, para protegerlo de la envidia de su hermano. Porque no le voy a pedir que usted deje de ser hermano de él, porque pues eso no se puede, pero sí protéjase. Protéjase porque con eso usted avanza económicamente, se compone el corazón y soluciona el problema. ¿Listo?
1: Oh, está bien, hermanito. Necesito la dirección para poder llegar ahí con usted.
0: Ahora se la envío por un mensaje de texto. Dios me la bendiga. Cuídese mucho.
1: Hasta luego.
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0: Hola, ¿qué tal? Buen día. ¿Con quién tengo el gusto?
3: Me llamo Flores Bautista.
0: Hola, Flores. ¿Cómo te puedo ayudar el día de hoy?
3: Mire, me gusta su programa y me gusta todo lo que dice. Me llama mucho la atención.
0: Ok, muchas gracias.
3: Pero realmente el motivo de mi llamada es porque no sé cómo explicarle algo que me preocupa. A mí me pasan muchas cosas inexplicables, como cosas que no son normales.
0: ¿Cómo cuáles?
3: Pudiera ser una especie de don, pudiera ser una especie de maleficio, o algo, no sé, así como, usted sabe, yo también sé algo.
0: Ok.
3: Y últimamente no la estoy pasando bien, siento que ya no puedo más, hay muchas, muchas cosas en mi cabeza, hay voces en mi cabeza, y hay algo que me dice que debo quitarme la vida.
0: Ok, bueno. Vamos a hacer algo. Primero deme su nombre completo y su fecha de nacimiento, porque... Ah, no, perdón, el nombre ya lo tengo. Fecha de nacimiento nomás.
3: 11 de enero de 1990.
0: Bueno, hijita de Dios, vamos a analizar, vamos a mirar. Pues sí, efectivamente sí le siento una energía demasiado pesada, una energía demasiado grande. Créanme y se lo puedo garantizar que nunca me había encontrado con una energía tan fuerte.
3: A eso me refiero.
0: Hijita de Dios. Yo siento que ahí, al lado suyo, en estos momentos, hay como dos o tres espíritus detrás suyo. Lo puedo sentir a través de su voz. Hay dos personas fallecidas, trágicamente, que están ahí al lado suyo. Usted ha jugado con brujería, ha invocado a alguien, ha hecho la tabla Ouija, o a usted le gusta practicar cosas, cuénteme.
3: No, maestro. Es que precisamente es eso lo que le quiero decir. Estas personas que me acompañan para arriba, para abajo, no fue culpa mía, fue culpa de mi mamá. Me están pidiendo que me quite la vida.
0: ¿Su mamá?
3: Sí.
0: Entiendo. A ver, esto me pone un poquito pensativo, pero su mamá ya no vive.
3: No, maestro, mire, es que mi mamá, ella se dedicaba a hacer brujería. Ella tenía pacto con el diablo y me obligaba a mí a hacer rituales con animales para ella y hacerle daño a otras personas. Hacía amarres para el amor o rituales satánicos. Ella en paz descanse, ella ya no está, pero en su memoria y por respeto, pues ya no quiero hablar un poquito más de ella.
0: La entiendo, claro. Pues aquí yo lo que estoy viendo y estoy visualizando, hijita de Dios, es que mientras usted le ayudaba a su mamá a hacer rituales satánicos, como dice usted, pues se abrieron muchos portales y este es el problema con la gente que le gusta practicar brujería. Abren portales, pero pues no lo saben cerrar.
3: Sí, maestro, por eso acudo a usted, porque yo tengo fe y esperanza y he escuchado sus testimonios de que de pronto me puede ayudar a cerrar estos portales, porque mi mamá ya no vive, ella ya falleció, a ella un espíritu se la llevó y ahora me está pasando esto a mí. Le suplico de corazón, me ayude.
0: Bueno, hijita de Dios, pues mire, primero que todo este tema que tengo, pues hay que tratarlo con mucha delicadeza, con mucha cautela, porque esto es muy delicado, donde alborotemos este avispero, es cuestión de minutos, hijita, que usted se desaparece. Vamos a hacer una cosa. Vamos a terminar esta llamada, vamos a seguir hablando por teléfono, ¿de acuerdo? Porque hay que hacerle una limpieza y vamos a cerrar esos portales. Y vamos a anclar el espíritu suyo a la cruz de Cristo, porque en cualquier momento usted puede ser poseída, hija de Dios.
3: Sí, ese es mi mayor temor.
0: Necesito que venga a mi consultorio lo más pronto posible, le voy a pasar la dirección. Por favor, la veo aquí el día de hoy, ¿de acuerdo? Nos vemos esta tarde si gusta.

0: no se preocupe, yo le voy a ayudar.
1: Tengo mucho miedo.
0: Tranquila, tranquila, no se preocupe. Venga con alguien que la acompañe, que yo la voy a curar. 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
1: Sí, hermano Rafael.
0: Ok, bendiciones. Chao.
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1: Nosotros allá en México habíamos comprado unos terrenos entre varias personas y la persona que nos las vendió nos estafó a todos con esos terrenos. Resulta que invitamos a una conocida que se uniera a nosotros para comprar esos terrenos, pero resulta que como nos estafaron, pues todos perdimos dinero. La cosa es que la señora se puso muy histérica con nosotros, con nuestra familia, y decía que nosotros le habíamos hecho perder su dinero o que a lo mejor nos habíamos compaginado con el señor para haberla estafado a ella, cosa que no es así, hay pruebas. La cosa es que la señora nos dijo y nos amenazó de muerte que nos íbamos a arrepentir toda la vida por haberle hecho metida en ese negocio. Tiempo después, nuestro padre padece de una enfermedad terrible que los doctores no le hallaban qué era lo que tenía. Él sentía clavos en su cabeza, en la parte de atrás y en su cuello. No entendíamos qué pasaba. 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Hicimos de todo, con doctores, con especialistas de la cabeza, con muchas personas, y nadie lo podía curar. Lo trajimos con Rafael Reinaldo Santos, que mi Dios lo acompañe siempre, porque este señor fue el que curó a mi papá. Sentíamos que lo íbamos a perder. Mi papá se levantó de esa cama, porque ya no podía hacerlo. Se levantó de esa cama contento, feliz y dichoso, porque Rafael Reinaldo lo curó. El señor que sí cura se llama Rafael Reinaldo Santos. Visítenlo. Le dio nueva oportunidad de vivir a mi papá por esa brujería que le había hecho esa señora. Ningún doctor pudo. Y lo curó Rafael Reinaldo Santos. Agradecido con Rafael por tanto ayuda hacia nosotros. Este es mi testimonio. Él curó a mi papá de ese dolor en su cabeza. Muchas gracias.
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0: las tiras.
1: Ay, aquí se ve uno muy pelón.
2: Qué lindo.
1: Y otro medio feo.
3: Gemelos.
1: Ah, ya vi otra más.
4: ¿Son tres?
1: Sí, el bueno, la mala y el feo.
2: ¿Dónde?
1: Pues en la app de Euforia.
5: Eso es un comercial. Vamos a regresar, chavos, con la enchufada. Tenemos el teléfono de un compita que renta unas Vans.
6: ¿O neta?
5: Sí, dile feo que necesitas,
7: sí,
5: no sé, 5, güey.
6: Para unos 500
5: anitas. 10. A ver, ahorita regresamos enseguida con la enchufada.
3: ¡Pierro! Con

0: hace la vida.
1: ¿Por qué? ¿Qué pasó, feo?
0: Si vas al banco y pides un préstamo de $100,000, terminas de pagarlo en 30 años.
1: 30 años, no, y pagando intereses. Y...
0: Pero si vas al banco y te roban los $100,000, en 10 años está fuera del bote.
1: ¿Eh?
0: Síganme para más consejos financieros. Arroba el feo Andrés. Y sí.
1: Tú fuiste el güey que le metió mano a lo de París, ¿verdad?
2: La enchufada.
1: Tenemos el teléfono. Este vato se llama Juan, feito.
3: Juanito. Ajá.
1: Dile, Juan, que le quiere rentar unas camisetas.
0: Sobres. Sí, con el señor Juan.
4: Sí, adelante, sus órdenes, papá.
0: Oiga, Juan, mire, ¿sí? Le habla Andrés. A mí me dieron su número que usted renta unas vans.
4: Sí, voy.
0: ¿De cuántos pasajeros más o menos es cada van?
4: 15 pasajeros.
0: 15 pasajeros. Ah, qué chido. Está bien, está bien, está bien. Mire, necesito como unas 10 más o menos.
4: ¿Necesita 10 vendas?
0: Sí, es que vamos a hacer un evento en la sierra.
4: La sierra.
0: Sí, vamos a desmontar la sierra para que no ocurran incendios.
4: Ya está, jefe, ¿para cuándo quiere las vendas que se las rente?
0: ¿A dónde está localizado usted?
4: Yo estoy localizado aquí en el estado de Indiana.
0: ¿Indiana? Oh, ok.
4: ¿Eh?
0: Me parece perfecto. Yo necesito que me las traiga a Los Ángeles.
4: ¿Quiere que le lleve las vendas a Los Ángeles?
0: Pues sí, ¿no?
4: Necesita que se las lleve, pero ¿para qué tanto, iba?
0: Es que lo que pasa es que traigo una cuadrilla de desmontaje de montaña. Es una cuadrilla de 400.
4: Oiga, pero 400 es mucha gente, oiga.
0: No, usted
4: me está...
0: Me está malentendiendo. Traigo un crew, una cuadrilla de 400.
4: Pero 400 personas es muchas personas para 10 venecitas, oiga, porque... haga cuenta, es de 15 pasajeros en 10, son como 150.
0: No, pero los apachurra así como sardinas. Y aparte, no... No, es que no son personas.
4: Entonces, ¿qué son, oiga?
0: Son chivos. Son chivos de desmontadores de maleza. Porque ya ve que me contrataron para limpiar las montañas de Malibú para que no se incendien.
4: No, pues ¿cómo se va a llevar los animales dentro de la camioneta, oiga? Pero usted necesita una traila de esos de los que cargan.
0: No. Los quiero la ver porque últimamente está lloviendo aquí en California y luego... Aparte, yo le voy a quitar los asientos.
3: ¡Hala!
4: No, pues...
0: ¿Eh?
4: Mejor le vendo las ventas.
0: No, yo no las quiero comprar porque se hacen del baño ahí los chivos. Y no, quede bien gacho. ¿Para qué voy a echar a perder las mías? Yo tengo, pero no lo voy a meter ahí.
4: Ah, pero si la quiere meter a mis venas, ¿no? Ahí se van a ver más de mis venas.
0: Está bien, ahí les mete un manguerazo y las lava. Aparte, mordisquean los asientos y la manejadera. Deja todo mordisqueado, los cables y sí, todo.
4: Imagínese, a mí sí que me la destruigan. ¿Qué corazón es suyo, compadre?
0: Bueno, ¿se dedica a rentarlas o se dedica a investigar a los pasajeros?
4: Mira, amigo, cuando me llamen para hacer cosas serias, está bueno, pero de verdad no me está quitando el tiempo, compadre.
0: No, pues entonces, ¿cómo quiere hacer business la gente? No los entiendo. Es que desmontamos la montaña de la mierda.
4: Bueno.
0: Mire, mis chamacas ya están listas. Pobrecita, lo voy a tener que llevar a pata.
4: Me levanto, falsos.
1: ¿Ve?
0: ¿Qué hacer bien la gente? Por el estar...

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6: Regresamos con la cueva del cavernícola. Don Telaraño, ¿qué vamos a aprender el día de hoy?
7: Mucho cuidado. Nunca, pero nunca subestimes el descaro de una pajuelona. Tú metes las manos a la lumbre por tu pareja.

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1: Eres de las personas, de los enmaizados que dices, ay, mi pareja, mi novia, la saqué de la iglesia, a ella me la encontré en un lugar oscuro y yo la llevé a la luz. Está súper agradecida conmigo. Ella jamás me pondría el cuerno. Meto las manos a la lumbre por ella. Mucho, pero mucho cuidado.
2: Cuidado con lo que habla de la iglesia.
1: ¡Cavernícolas! ¡Aú! ¡Aú! Un verdadero hombre, un verdadero cavernícola sabe que no hay que subestimar el descaro de una pajuelona. El descaro de esa mujer que te va a traicionar y que te va a dar una puñalada por la espalda cuando tú menos lo esperas. Andan ahí las enmaizadas diciendo, ¡ay! Ahorita vengo, voy con mi amiga. Y empiezan a gastar más tiempo with the best friend. A la cenita, que al cafecito, que al club, que a bailar. I'm gonna stay over, baby, okay? I'll see you Sunday.
3: ¿Cómo que stay over?
1: That's right. ¿Eh? Se quedan disque a dormir con la amiga. Como si tuvieran 5 años. Como si anduvieran en una pijamada.
4: Pues somos las mujeres cuando nos empieza a gustar otro y ustedes no se dan cuenta. Nos empezamos a unir más a nuestra mejor amiga. Como que 24/7 estamos en la casa de nuestra mejor amiga. 24/7 estamos hablando por teléfono con nuestra mejor amiga. Salimos a tomar café con nuestra mejor amiga.
1: ¡El diablo se sienta y aprende cuando las pajuelonas hablan! Un hombre traicionado sabe de lo que estoy hablando. Un hombre que le pusieron el cuerno knows and understands que no se debe subestimar el descaro de una pajuelona.
2: Prohibido que las mujeres y las esposas de uno tengan lubecitos, eso de que las amigas, don Tela.
1: ¿Qué es eso? ¡Ay, sleepover! How old are you? ¡Grow up!
2: No, y que se van con las amigas.
1: Si alguna vez te han engañado, te pusieron el cuerno, hermano, cavernícola. Te preguntaste en su momento, ¿cómo me pudo hacer esto? How could she?
2: Okay.
1: Lo que pasa que la imaginación del hombre, la imaginación inocente del hombre.
3: Eso es verdad, don Tela.
2: Ajá.
1: Tú cállate.
3: Es que yo nomás quiero opinar.
1: Te caes el hocico, no sirves para nada. Mandile.
2: No.
1: La imaginación ilusa del hombre no entiende ese nivel de maldad, ese nivel de perversidad, ese nivel de putrefacción. Y por eso tu traición, hermano, te destruyó por dentro. ¡Ay, no! Pero de ahora en adelante, no pienses que esas pajuelonas no son capaces de la traición, más bien, trabaja en ti mismo. Lo que tienes que hacer es hacerte un hombre de carácter fuerte y de no decir no vuelvo a meter las manos a la lumbre por esta pajuelona, ni por esta, ni por ninguna. Solo por tu santísima madre.
3: Bueno.
2: Qué bárbaro. Y entonces, ¿dónde la
1: cuidado y ni le investiguen a sus mamás? ¿Ah? Le salen como la del pelón.
3: ¡Ey! ¿Dónde la?
2: Tranquilo.
1: Ahí andaba. ¿Eh? Cuando eres hombre valioso.
2: ¡Qué gacho!
1: Y que trabajas.
3: Eso sí me dolió, don Tela, ¿eh?
2: No.
1: Cállate el hocico, que tú platicaste que se bajó de un carro.
3: Pero me trajo cena, me trajo leftovers.
1: Pues sí.
2: Cállate, tú también.
1: Era lo menos, ¿de dónde venía?
2: No le ayudes, cállate.
1: No era donde la llevaban. Le decían, ya te traigo, socorro.
2: ¡Cállese, señor! ¡Por favor! Respete la memoria de...
1: No metan las manos a la lumbre por ninguna pajuelona. ¡Trabaja en ti mismo! Si ella se atreve a engañarte y tú eres tu mejor versión, la única que pierde es ella. ¡Qué bárbaro, Hugo! ¡Wow!
3: A ver, pregunta para ti que nos escuchas. Compadre, te puso el cuerno. ¿Tú metías las manos a la lumbre por tu pareja? 1-855-370-3100. A ver, ahorita regresamos con tus llamadas. Es más, tú decías, mi novia, no, mi esposa, no, ya. Ella es incapaz, es inocente.

0: cuidado, mucho cuidado, enmaizados. No subestimen el descaro, la caradura de una pajuelona.
1: ¿Por qué, don Telo? ¿Cómo?
0: Te lo digo. No participes, tú ni siquiera entras a la cueva del cavernícola. Estas enmaizadas son caradura, son doble cara. Tú metías las manos a la lumbre por ella y te traicionó. Te puso el cuerno en tu cara, en tu casa, con tu gente.
1: A ver, a ti te pusieron el cuerno ahí. Tú metías las manos a la lumbre. 1-855-370-3100. Tenemos a Jordan con nosotros. Hola, Jordan. Carnalito, no me digas que a ti te pusieron el cuerno o a quién, güey.
2: Más o menos, sí.
1: ¿Qué pasó? A
2: me
1: ver.
2: Me pusieron por ahí el cuerno y... Y como dice Don Telaraño, no hay que confiar en la mujer. Don Telaraño es muy sabio.
0: Cuidado, bien. Cuidado. No metan las manos a la lumbre. Allá andan aquellos enmaizados poniéndolas en pedestales como si fueran la mismísima Virgen de Guadalupe. Y no lo son.
2: Es verdad, Don Telaraño.
0: Son la, Anabel. La Anabel de la son la monja.
1: Oh, pues. ¿Qué le hizo Margarita? Oye, Jordan, ¿pero qué pasó?
0: Margarita, no hables. Margarita era una santa.
1: Jordan, ¿qué pasó? ¿Quién te puso el cuerno? A ver, platícanos, ¿cómo estuvo?
2: La verdad, mi ex me puso por ahí el cuerno, por ahí con, como dice Don Telaraño, que cuando empieza con las amigas y que eso, todo lo que dice Don Telaraño es verdad.
0: ¡Cuidado!
1: Oye, ¿qué te decía? Voy a la cenita, voy al tecito, al mall. ¿Cuál era la excusa, Jordan? Digo, para cuidar, sí, aprender y cuidarnos, güey.
2: Que iba al mall y pura mentira.
0: ¡Toma tu mall!
1: ¿Qué? Señor,
3: qué gacho.
2: No debes confiar en ella.
0: En el mall, pero mall, pero viendo el techo.
1: ¿Cómo? No entendí ahí.
0: No, tú cállate, los hijos, tú no sabes nada. Mall, pero viendo el piso.
1: ¿Qué?
3: Don Tela.
1: Señor, no, ¿cómo? Lo iba a limpiar. Ah, ya se lo iba a limpiar de seguro, se encontró cadenitas. A ver, tenemos a Luis. ¡Hola, Luis! Carnalito, dice Don Telaraño que no hay que subestimar el descaro de ciertas personas. ¿Tú qué piensas?
0: No, de las pajuelonas.
4: Yo metí las manos y me quemé completito por esa mujer.
1: ¡No!
4: Sí. Y el peor caso que me dijo, voy con mi mejor amiga. Y yo le dije, ok, está bien. Y su amiga la tiró con las patitas en el aire.
1: A ver, Luis, espérame. Pero, ¿dizque iba con la mejor amiga o la amiga nada más le servía de tapadera o qué onda, Luis?
4: Le se ve de tapadera a la amiga.
1: Wow. ¿Y a qué iba pero, con la amiga? ¿A qué iba con la amiga?
4: Pues no, tenemos que platicar, que necesitaba platicar con su amiga. Y yo decía, ve con su amiga y mi amiga también.
5: Y que
4: y
5: su no mamá se la crea.
4: Oye, pero después, como a los 3-4 días, la amiga me habló y me dijo, oye, ¿sabes qué está pasando esto? Y la misma amiga me dijo que me estaba poniendo el cuerno mi ex.
1: ¿La misma amiga?
4: Right. A mí una amiga de ella me dijo que me estaba poniendo el cuerno con alguien más.
0: That's right. Porque esas enmaizadas, como no son felices, lo que también quieren es que si ella es feliz con aquel, lo voy a hacer que quiebre con aquel para todos ser infelices.
4: Exactamente.
1: Hijo.
4: Pero me fue bien porque ya bajé 60 libras después de eso. Me puse más sexy.
0: That's right. Es lo que estoy diciendo. ¡Conviértete en un hombre valioso! De ahora en adelante, no pienses en ella. Ponte a trabajar en ti mismo, cavernícola, para que de esa manera, la única que pierda en esta relación es ella. Porque tú sales ganando al quedarte alejado de esa arpía. That's right.
3: Muy bien,
1: wow, muy bien. Wow. Ahora tenemos a Arely con nosotros. ¡Hola, Arely! Tú tienes una amiga que también la aplicaba, más o menos así como lo que dice esta chava, ¿no? Así de...
6: Que somos las mujeres cuando nos empieza a gustar otro y ustedes no se dan cuenta. Nos empezamos a unir más a nuestra mejor amiga.
7: Como que 24-7 estamos en la casa de nuestra mejor amiga.
0: ¡Qué caro!
7: 24-7 estamos hablando por teléfono con nuestra mejor amiga. Salimos a tomar café con nuestra mejor amiga.
1: ¡No!
8: Ándale, así mismo.
1: ¿Qué pasó, Arely? A ver, ¿tu amiga qué decía?
8: Bueno, pues mi amiga le decía a su novio, bueno, más bien era su marido, que iba a ir a tomarse un cafecito conmigo.
0: ¿Marido?
8: O que me venía a visitar.
1: O sea,
8: iba a ver con el otro.
1: A ti te utilizaba de tapadera. ¿Y tú, Arely, qué le tenías que decir al marido? ¿Le tenías que mentir o qué?
8: Pues claro, yo no la iba a dejar a ella mal.
0: That's right. Ya nada más. Entre ellas se cuidan.
8: Y luego
0: escuchen
8: ella,
0: la risa, escuchen la risa de Arely.
8: Y luego cuando su marido la descubrió, me terminó odiando él a mí. Y no, ellos quedaron bien.
0: Pues, ¿qué querías? ¡Ay, Arely! ¿Qué querías? Esta enmaizada pajuelona. Que le hicieran una estatua. Que juntaran llaves.
3: Tela, tranquilo.
0: Señor. Oigan la risa de Arely. Es como si se riera el diablo en el infierno.
8: Yo no tengo culpa. Yo no la iba a echar en mal a
0: ella. Tanto peca, el que mata a la vaca, maldita sea, como el que le agarra la pata.
1: Tranquilo, señor, cálmese.
8: Ay, no. Claro. Tranquilo, don Tela, tranquilo, tranquilo.
1: Tú no estás haciendo nada malo, tú estás en tu casita, Arely, tranquila.
8: No, yo estaba en mi casita tranquila, no, pero no la iba a echar ahí en mal.
0: Ya nada más. Y tú, enmaizado, ahí todo panzón, todo probetón, porque el dinero te lo gastas en ella, dándole todo. Y aquella, miala. Ahí vengo, voy con mi amiga, la Arely.
8: Pero él también le hacía lo mismo. Así es que por eso yo le tapaba a ella.
1: Oh, ¿tú te dabas cuenta?
8: Él le hacía lo mismo.
1: Wow.
0: ¡Qué cochinero!
3: ¡Qué bonita familia!
1: A ver, tenemos a Luis con nosotros.
3: ¡Qué bonita familia!
1: ¡Hola, Luisito! A ti te pusieron el cuerno, ¿verdad, Luis? ¿Qué pasó, güey? ¿Tú metías las manos a la lumbre que era tu novia, tu esposa, Luis?
9: ¿Qué onda, Palón? Sí, ella era mi esposa, ya vivíamos por varios años.
1: Tu esposa.
9: Y teníamos ya como 10 años y entonces pues llegó una amistad a mi casa, un amigo. Lo veía como mi carnal, pero ya después de los años, cuando me iba a trabajar, él llegaba a mi casa, pues al principio lo veía normal. Pero ya después,
1: Pero tú te enterabas que llegaba, o sea, tú sabías, Luis.
9: Tenía cámaras, el único que tenía cámaras y tenía acceso a las cámaras era yo. Entonces yo me daba cuenta cuando llegaba, cuando iba. Y luego, entonces, como dice Don Telaraño.
0: ¡La leche! ¡La leche!
9: ¿El lechero? Estoy hablando por teléfono con mi amiga. Entonces a veces a mí me se equivocaba ya el mensaje, me decía, deja que mi esposa se vaya a dormir para que podamos platicar mejor.
1: ¿Qué?
9: Y sí. Así pasó.
0: Nunca subestimen el descaro, la caradura de una pajuelón. La madre de tus hijos.
9: Meto las manos por ella, pero Zora, no meto las manos por nadie. De aquí para adelante, la vida es corta y el disfrutar.
1: Eso. No, ya va, no, ya la regaste, Luis. Pobrecito. Por razón aguantaste los cuernotes, güey.
0: Y cállate tú también. Los

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7: Es más rico cuando uno se echa una siesta.
8: ¡Ay!
7: Una pero siesta. Salió un estudio.
8: ¿Ah, sí?
7: ¿De cuánto ¿qué? Tiempo debe de durar para que sea no buena, sino perfecta?
8: ¿La siesta?
7: La siesta, ahorita te digo, bueno, ¿cuántos minutos?
8: 6 días.
9: Eso no. Depende de quién se la toma.
7: No.
8: ¡Ah!
7: Si la vieja la sargento, ¿cuánto tiempo?
9: Dura como unas 7, 8 horas más
7: es
9: o menos.
7: Es una siesta.

0: importante es descansar y dormir.
1: ¡Qué importante!
2: Si no descansas, no si no sirve. Duermes, te empiezas a morir, Pau.
0: Te vuelves loco.
2: Es degenerativo eso.
1: Ay, güey, ¿degeneración?
0: Sí, de verdad, te haces más viejo.
1: Me bien degenerativo anoche.
0: Tu cerebro no funciona igual. Y luego se recomienda las bonitas y deliciosas y ricas siestas.
1: ¡Ay, qué sabrosa!
0: Pero no sé si les ha pasado que de repente se echan una siesta... Y unas veces amanecen con todo. ¡Ay, qué fuerte me siento! ¡Soy un ganador! Y otras así de... ¡Ay, por qué me siento más cansado!
1: Tienes que dormir más.
0: Es porque no estás durmiendo el tiempo predilecto de una siesta. ¿Cuál es la siesta ideal según un estudio? Hay dos tipos de siestas. La primera es la power nap.
2: Power.
0: Que es un poquito
2: escuchado.
0: Más chiquita.
2: He escuchado de esa, el power nap.
0: Que fíjate que esta dice que tiene... que dormir aproximadamente entre 20 y 30 minutos.
1: Okay.
0: No
1: ¿Sí,
0: más.
2: Power nap.
0: Que en esta vas a caer con un sueño profundo.
1: Oh,
0: pero los 20 minutos son ideales para dormir en etapas ligeras. También o 30 lo mucho.
2: El feo durante el show.
0: Sí.
2: Se echa como power unas, naps. Creo que como unas 7
1: power nap.
2: Menos como 10 power nap.
1: No, sí.
0: Que puede.
2: Hombre,
0: oye, claro. No, es que esto dicen que es muy bueno porque...
1: Es más, ahí va la primera.
0: No, no.
1: Esto qué bueno que me acordaste.
0: Te va a dar señal de que estás aturdido. Como ven cuando estás aturdido. Dormido así como... Bueno, es maravilloso. Entonces ya sabes, 20, 30 minutos. También está la siesta larga. Que esa ustedes no la hacen.
2: Al feo le pero encanta.
0: Le encanta. Ustedes hacen la, le gusta? Corta. Oye, este dice que pasas aturdido. Por un ciclo completo de sueño, que son las fases, la REM. Entonces,
1: ¿la
0: REM, el ciclo REM para mimirs, que es cuando descansas más y menos. Hay tiempos en la noche donde dice, te recomiendan dormir, porque dicen que tu sueño va cambiando de etapa. ¿No? ¿Así? Y aquí, en esta siesta, vas a poder descansar absolutamente bien. Entonces es 20, 30 o 90. No más, ¿ok?
2: ¿Cómo? No entendí, Pau, disculpa. Me perdí.
1: 20, 30 número, o 90.
0: Es 20, 30 es la power nap.
2: Ah, 20, 30 minutos
0: sí,
2: es el power nap. Ajá.
0: Y 90 minutos es la larga.
2: Ah, ok, que dure hora y media aproximadamente.
0: Así es.
2: Ah,
0: ahora,
2: bien.
0: ¿A okay. qué hora recomiendan tomar la power nap o la nap sí. o lo que tú, como la quieras llamar?
1: Trabajo.
0: La primera hora de la tarde. Dice que idealmente a las 3 de la tarde.
2: 3 de la tarde.
0: Eso nos va a ayudar a que no nos afecte el sueño
1: después
0: por la noche.
1: ¿Después de comer o qué?
0: Sí, 3 de la tardecita y te echas tu...
1: ¡Ay, no! ¡Ay, para la panzota!
0: Y también dicen que si lo haces de forma frecuente, vas a verte forever young y te vas a sentir super ganador.
1: ¡Ah, mira!
2: ¡Órale, feo! Ya
1: ¿me
2: sabes.
1: ¿Me sirve todo esto que duermo en el show?
0: Para verte bien joven.
2: Y tu última power, pero la que dice Pau, la buena, la larga, esa es la chida, güey.
1: ¿Por qué?
2: Tipo que comienza la tarde, 3 de la tarde, ya ves que va rumbo para tu casa, duérmete, güey.
0: ¡Ay, no!
1: No, la power mía, la buena mía, la RAM.
0: Sí.
1: Va a ser...
2: No, la RAM, no, la REM, güey. La REM, idiota.
1: ¿Eso no es troca?
0: No.
1: ¿La RAM?
0: No, pero ¿a qué hora tú te echas tu siesta, feo?
2: Aquí en el show.
1: Siestacita.
2: Aquí, no, en el trabajo.
1: Que me tiene que despertar aquí. Tú cálmate.

0: y el ring.
1: ¿Cuál ring? Están en la app de Euforia.
2: Se están peleando.
3: Aguas, porque hay unas imágenes que se están haciendo virales.
4: ¿Sí?
3: Gracias a un satélite que las captó desde el planeta Marte.
1: ¡Azul!
4: ¿Marte?
1: ¿Qué salió?
3: El Curiosity.
1: ¿El
3: es, es un aparatito que mandó la NASA.
5: ¿Qué será eso?
3: En Curiosity. Cohete, en el Curiosity.
4: Ajá. ¡Oh, my
3: de
4: God!
3: De la curiosidad, pues, que lo mandaron a Marte para estudiar el planeta, para tratar de verificar si hay agua, si hay oxígeno, si hay temperaturas altas y bajas en el planeta, ¿qué es la variación?
4: Sí.
3: Entonces, el Discovery captó unas imágenes bien perronas.
1: ¿Y de qué son las imágenes, feo?
3: De algo que te vas a ir para atrás cuando lo oigas. ¡Te va a dar miedo!
4: ¡Ponte la silla, ponte la
3: te
4: silla!
3: ¡Te va a dar miedo!
1: ¡Sumecha!
3: Sí.
1: ¿Tanto
3: ahorita
1: así?
3: Al regresar les voy a contar y les tenemos en @bonomolafeo en YouTube. Porque ya estamos en vivo,
1: fíjense. Simón, cáigale a YouTube. Ahí para que vean las imágenes también de esto de que está hablando el feo.
3: Va a cambiar tu religión.

0: ¿Cómo me hubiera gustado que estuviera conmigo acompañándome mi amigo ahorita?
1: ¿Qué amigo?
0: Jaime Maussan.
1: Ah, sí, él es más joven que tú.
0: Sí, yo sé. Se mira un poquito más madreado porque pero en este uno de los viajes...
2: Este sí sabe de extraterrestres, feyo.
0: No, yo también, yo le doy los tips a él. Él sí ha llevado a cabo viajes a Marte y regresó, le dio miedo.
3: ¿A ti qué te gustaría que mandaran, no sé, un toro a Marte o un burro a Marte?
0: ¿Quién quieres que fue primero?
3: ¿A ti qué te gustaría que mandara?
0: Al burro.
3: Al burro a Marte.
0: Sí.
3: Qué padre, eso estaría muy bueno.
1: ¿Y oye, yo no sé de qué habla.
0: ¿El chango o el burro? No,
1: a Marte. Yo te mandaría a ti, Feito.
0: Ay, ¿a Marte? ¡Ay! Me puse rojo.
3: Fuertes declaraciones.
0: No se entendió la madre.
1: Oye, te estoy diciendo.
0: Explícaselo, güey.
3: No.
1: Oye, el Maussan.
0: Jaime Maussan es mi compa. Él tiene.
1: Es bien buena onda y
0: tiene
1: sí
0: credibilidad,
1: sabe.
0: Claro.
1: Y, pero ya está adulto, ¿eh? Ahora sí, ya.
0: Inclusive construyó una casa, creo que al lado de Chapultepec.
3: Ahí feo. Sí.
0: En un bosque donde es tipo cueva, tipo un búnker. Para protegerse en caso de que caiga un meteorito.
3: Todo lo que tiene y todos los artefactos.
0: Regresemos al tema de la imagen que se está haciendo viral, que fue capturada por el Curiosity. El Curiosity es un artefacto que mandó la NASA en un cohete para que investigara el planeta Marte y descifrara si hay oxígeno, agua o algo de sobrevivencia.
3: Curiosity es lo que te dio a los 13 años con la señora esa que te...
0: la curiosidad. ¿Eh? Con la María.
3: Con la María.
0: Y la imagen la tengo aquí. Ajá. En arroba bueno mala feo en el YouTube para que la guachen.
3: ¿Qué?
0: Ahí
1: a
0: está.
1: Ver, ¿qué es eso?
0: Es la foto que está dando la vuelta al mundo de una medusa.
1: Wow. Ay, cállate.
0: La imagen de una medusa, ahí está. Fue captada en el planeta Marte gracias al Curiosity.
3: Espérame.
0: Artefacto de la NASA.
3: O sea, anda caminando en la superficie.
0: Se anda moviendo, no sé si anda caminando, se anda moviendo. Esa es la medusa que fue capturada, mira. Pongan atención. Háganle a arroba no me la feo en YouTube para que usted capte la imagen, hágale doble screenshot, hágale zoom.
3: ¿Qué?
0: Porque es algo bien raro, güey. Fue captada por el...
3: Eso parece inteligencia artificial.
0: No.
3: Se ve, es más, ni siquiera eso.
0: ¿Cómo no, güey? Sale de atrás de la lomita, güey.
1: Oye.
0: Eso llama mucho la atención y paniquea a la ciencia, ¿eh?
3: ¿Atrás de la, ¿A qué fue atrás de la loma? ¿Qué fue a hacer?
0: ¿Qué iba a hacer del baño?
3: ¿Para descargar o qué?
1: ¿Ustedes irían a vivirse a Marte si se los propusieron? ¿Ven que ahorita está toda esa propuesta de que, ay, que
0: no, porque no, ya, Marte, ya lo están preparando, Pau.
1: ¿Irías a vivir allá?
3: No hay nada.
0: Claro.
3: No, yo no.
1: Va a haber.
3: Pero, a ver, no, la pregunta
0: cuando
3: es...
0: cuando llegue yo voy a ver mucho.
3: La pregunta es, ¿con quién me van a mandar?
1: Con el feo.
0: ¿Conmigo?
3: No.
1: Y con una de las tres que has soñado, la Chayo.
0: Sí.
3: ¡No! Imagínate, ¿qué vamos a hacer los tres ahí? No.
0: Güey, en cuanto yo llegue a Marte... En cuanto yo llegue a Marte...
1: ¡Ay, a Marte!
3: ¿Qué va a pasar? ¿Neta? ¿Me va a gustar?
0: No, voy a ir al baño, güey.
3: ¿Así como la medusa esa?
0: ¿Está la medusa? ¿De dónde sale?
3: De atrás de la lomita.
0: ¿Qué estás haciendo, medusa? ¡Ay, usted! ¡Tiene un papel!
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1: Oigan, chavos.
0: ¿Eh?
1: Ay, les quiero contar algo bien crazy.
3: A ver,
1: aunque
3: ¿qué pasó?
1: Usted no lo crea, una mujer se terminó casando con su mejor amigo.
3: Ah, no es cierto. ¿Cómo?
1: Eso
3: no va a funcionar, ¿eh?
1: Check.
0: Es el Chapo.
1: Él estuvo años así enamorado y por fin ella le dijo que él sí. Tiene algo diferente él.
0: Ay.
1: A los demás, tiene algo que la hizo volverse loca.
3: ¡Ay, su mecha! ¿Qué habrá sido?
1: Cáiganle a YouTube, arroba bueno, mala feo, para que vean este mejor amigo.
0: ¡Amá!
1: ¿Qué le dio?
3: ¡Ay, amá!
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3: Oigan, les voy a contar algo de locos.
4: A ver.
3: Esta mujer tuvo a su amigo forever and ever. Siempre. Es mi cuate. Cuando un día lo vio y dijo, ¡ay! Si le doy machaca a sus tacos. Y se casó con él. ¿Qué le dio especial a este muchacho, su mejor amigo?
4: Sí.
3: Dijo, check, check, check, check. Pero le vio algo que no le había visto antes y dijo, ¡ay, de aquí soy!
4: Te dije, Pao, la amistad entre hombre y mujer no existe.
3: Bueno.
4: Acabó pues, el matrimonio, imagínate.
3: Pero quiero que vean a este hombre, a esta mujer.
4: Oh, sí.
3: Su boda. Tengo imágenes. ¿Qué tenía él? ¿Eh? Que no tenían los demás.
4: Que no tenemos tú y yo, pelón.
3: ¡Ay! Arroba, bueno,

0: Oigan, los quiero invitar a que le caigan a YouTube @ bueno, mala, feo, porque traemos una historia bien crazy town.
1: Muy bonita.
0: ¿Ustedes creen en la amistad de un hombre y una mujer?
2: ¡No!
0: ¿No pueden ser BFF forever and ever?
2: A ver, la neta, Pau, contéstate tú esa, la neta.
0: Yo creo que...
2: La neta.
0: O sea, yo creo que no todo el mundo puede ser tu amigo, pero yo creo que sí puedes encontrar una persona, tal vez, o sea, no es fácil.
2: Ajá, sí.
0: Pero sí puede existir, ¿no? Pero ya sé que opinan lo contrario, así que prosigo con esta historia, porque me voy a disparar en mis piecitos.
1: Esa persona, clean. Si es vato, le tienen que gustar los vatos.
0: Pues mi mejor amigo es de la community.
1: Ahí está, ahí está.
0: Y lo superamos.
1: Apenas así. Pero el otro... Sí.
2: Y todavía aguas.
0: Ay, ¿cómo crees? No,
2: y
0: abuses.
2: Todavía.
0: ¿Por qué?
1: Se le puede alborotar la hormona.
0: Ay, no digan tonterías, claro que no.
2: Sí.
1: Hey.
0: A mí ya me preocupa que digan eso.
1: No, sí.
0: Oigan, uno tiene que tener a su persona con la que te puedes descargar mentalmente, claro. Hablar las cosas.
2: ¿Otra amiga puede ser?
0: Esta mujer tenía a su mejor amigo.
2: Vato.
0: Y lo tenía.
2: Okay.
0: Y decía, ay, ¿qué crees?
2: ¿Cómo te quiero, amigo, hermano?
0: Me siento super sad, mi bro.
1: Amigo.
0: Eres mi bro.
1: Amigo.
0: Y ay,
1: y aquel
0: amigo.
1: Tí.
0: Eres mi mejor amigo.
1: Sí.
0: Tú y yo juntos por siempre. BFF forever and ever. Siempre together, together, together. Pasaron muchos años. Mucha amistad.
1: Ay, qué bonita.
0: Mucho
1: amistad.
0: Cariño.
1: Se saludaron a Cira. Hola, ¿cómo estás?
0: Hasta que un día. Un día. Ay, me siento bien triste, mi amor.
2: ¿Cómo, mi amor?
1: ¿Quién dijo eso?
0: A tus amigos les dices mi amor, baby, querido. Papi, ¿sí? Me siento muy triste.
2: Papi.
0: Chulo.
1: ¿Eh? Y ¿a un amigo?
0: Dijo, ¿qué pasó?
2: ¿Eh?
0: ¿Qué pasó, manita? ¿Qué pasó, manita? Y ella, ay. Estoy bien triste.
2: O sea, el respeto venía de él a ella.
0: Escúchame.
2: No te creo nada, ¿no?
0: Y de repente ella lo voltea a ver, me siento bien sad. Y se quedaron viendo mutuamente sus ojos.
2: Esas miradas de película.
0: Se miraban, esas miradas que matan cuando de repente uno saca la lengua. El otro saca la otra. Le metió mano. Y la otra también. Y se dieron cariño.
2: O sea, estamos hablando de... Momento vulnerable.
1: Hey.
2: Estamos hablando de lugar indicado, hora indicada, todo. Se dio la luna.
1: Sentimientos indicados.
2: Capricornio estaba ahí renacido.
0: Mercurio, ¿cómo dicen? Mercurio retrógrado.
2: Retrógrado
0: con todo.
2: Se dio.
0: Y de repente que terminan el beso y se quedan viendo y dicen, eres lo que siempre he buscado. Y tú también. Nos amamos.
2: Ah, sume.
0: Tú y yo deberíamos de casarnos, tener hijos.
2: No.
1: ¿Quién dijo eso?
0: Siempre, forever and ever.
1: Él o ella.
0: Entre los dos.
1: Decía,
0: yo quiero, tú también. Sí, sí, sí, sí.
1: Hijo, sí, uno,
0: que se
1: dos.
0: Van a casar.
1: Niña, niño.
0: Quiero que le caigan a YouTube @ bueno, mala, feo. Porque ella antes no le gustaba algo de él, pero después lo terminó amando. Dice que
2: ya
0: él
2: vi,
0: tenía
2: qué mala
0: todo
2: onda.
0: Lo que ella quería.
1: Algo tenía.
0: Durante muchos
1: escondido.
0: Años de vida.
1: Ay.
0: ¿Qué? ¿Por qué?
1: Memín.
2: Se pasó de lanza la morra.
0: ¿Por qué?
1: Memín. ¿Cómo se llama?
2: Ya me di cuenta.
0: ¿Por qué me ponen estas notas?
2: Qué pasada de lanza, ¿eh?
0: ¿Por qué?
2: O sea, se aprovechaba de él.
0: ¿Por qué se aprovechaba de él?
2: Son implacables, güey. Son tremendas.
0: ¿Pero por qué dices eso?
2: No puede ser.
1: ¿Qué tendría ese muchacho?
2: A ver, Pau, platícanos. ¿Qué fue lo que le gustó? ¿O qué le impedía
0: a ella casarse? Ella dice que no había conectado con él. Después,
2: no,
0: él,
2: pues, ¿cómo?
0: Él ganó.
1: Había mucha separación.
2: Pásenle un banquito.
0: Ay, él está un poquito chaparrito. No abusen. Ustedes eran tan altos. ¡Ustedes eran tan altos!
2: Se parece a un compa que tenemos que se llama el Pichirín, ¿te acuerdas? Se parece. Más o menos.
1: ¡Oh, no!
0: Oigan, a ver, el amor de la mujer no se fija en el físico, chavos.
2: ¿Eh?
0: Es que este chavo está un poquito chaparrito. Le llega más o menos como al hombro.
3: La mujer. Dice la que tiene un novio que parece actor de
0: novela. ¡Eh!
3: ¡Parece
0: actor
3: de novela turco!
0: Pero tiene muy buenos sentimientos y corazón. Y eso fue lo que me enamoró.
1: Y muy bonitos ojos. Y
0: ¿también?
1: Muy bonitos.
0: Claro.
1: Y otra cosa que tiene escondida, yo creo.
2: Claro.
0: Pero ahorita que por estamos ahí tomando el tema de este muchacho con ella. Ella, las mujeres no nos fijamos en el físico.
1: Ah,
4: no,
1: sí,
4: que su mamá se la crea.
1: Ay, qué no? bonito.
0: ¿No le he escuchado que al hombre lo enamoras con la vista y a la mujer con el oído? Él tiene muy buena labia.
1: Un aplauso para
0: Juan.
1: Un aplauso. No, aplauso.
0: Gracias.
2: La mujer
0: todos.
2: Sencilla.
1: Sí, que es.
0: Claro. Miren, chavos. Si no, muchas mujeres no tendrían pareja y muchos pues sí. hombres no tendrían esposa.
1: Exacto.
0: A ver, ¿qué opinan? Cáiganle a arroba bueno mala feo. Vamos a leer los comentarios.
2: Pero para la gente que no está viendo, no nos has explicado el qué tenía que a ella no le convencía.
0: Es que él está un poquito chaparrito. Pues aquí la gente en YouTube dicen, ay, no está tan guapo. Está peón. A ver, en gusto se rompen géneros, no sean gachos.
1: Se parece un productor el Goofy.
2: Sí se parece.
1: De la cara del Goofy.
2: Machín. La misma sonrisilla, güey, que sí, en las fotos así de...
1: ¡Picabu!
0: Oye, la gente está abusando. Dice, ¿cuánto dinero tiene en el banco? Sí, después se ganó la lotería. Y ya ella dijo, ¿sabes
2: pequeño
0: qué?
2: Pequeño detalle.
1: Es que eso le enamoró. Cuando el chaparrito se la sacó, se enamoró ella.
0: ¿Eh?
2: ¿Cómo?
1: La lotería.
0: Tenía algo que no tenían los demás.
1: Exacto.
2: Ahora entiendo.
0: Oye, pero a ver, la neta. Hay muchas veces que hay mujeres espectaculares con hombres que no son tan agraciados. Porque el hombre es dicharachero, buena onda.
1: Chubidu.
0: Chubidu. El feo.
1: Tú.
0: Mechayo está bien bonis.
1: No, no, no empiecen. Yo soy un galán. Las mujeres que se enamoran de mí se sacaron un premio. Yo soy un premio.
2: Sí.
1: Machine.
2: El princeso.
1: Soy un galón.
0: Premio el de un dólar.
1: De 99.
0: A ver, cállenle a YouTube arroba bueno mala feo. ¿La mujer se enamora por el oído o se enamora por el físico? ¿Qué opinan ustedes? ¿El hombre se enamora del físico?
1: ¡Ay!
2: ¿Dinero? ¿Se enamoran del dinero?
0: ¡No!

0: estamos viendo un video de un chavo que la neta no está tan agraciado.
1: Ey.
0: O sea, para, pero a ella le gusta, a esta chava que hay en la YouTube, arroba bueno, mala fea, donde dice, era mi mejor amigo, algo llegó a mi vida, en un momento me enamoré y se casaron.
2: Mientras lo usaba de llaverito, ahí lo traía nomás.
0: A ver, está chaparrito, ok, le llega como al codo, ok.
1: ¿Qué cuerpo de cigarro?
0: Algo tiene.
2: Ok.
0: O sea, pero ahí les va. Hay muchos hombres que están chaparritos, que a lo mejor no son tan guapos, okay, que están gorditos. Okay. Pero tienen un pegue impresionante, que tienen unas mujeres que dices, o sea, ¿cómo él anda con ella? ¿Por qué? Porque son shubidu, shubidu, shubidu, shubidu. Ahí está. Ustedes conocen un hombre que esté no tan galán y traiga una morrototototota, o también mujeres, ¿verdad que nosotros nos enamoran con las palabras?
3: Claro, sí, por supuesto.
0: Con los detalles, con el amor. No, no siempre.
2: Con dinero, con esto.
0: Hay peitos que no tienen dinero y traen morrotas y están casados.
3: ¿Como quién?
0: Como unos chavos.
1: ¿Ese vato?
3: ¿Quién?
0: Hay muchos.
3: ¿Quién está feo y trae unas morras?
0: Quiero que marque un feito que traiga vieja, toma acá, no hay ganadoras.
3: Una cosa que bailen con ella, ya, ok, vaya, ahí nos vemos, pero hasta ahí.
1: Sí
0: hay, pelón. Se están reventando las líneas.
3: Sí, no.
0: 1-855-370-3100.
3: Ahora tenemos a Mari con nosotros. Hola, Mari, ¿qué tal? Bienvenida, Mari.
1: Bueno.
3: Mari a la una.
0: ¡Mari!
4: ¿Cómo están?
3: Bien, ¿y tú? ¿Cómo estás, Mari?
1: Ah, Mari.
4: Bien, bien.
0: Mari, vea que nosotros nos enamoran con las palabras, con los detalles, con el cariño, con el amor, no con la vista.
1: No, Mari, meta.
4: Estoy de desacuerdo contigo.
0: ¡Apoya a la chava que está en el video! Mari, ¿a poco tú, si no está guapo, no te enamoras?
4: La guapura no te va a dar de comer, ¿o sí?
3: ¡Se va! ¡Se va! ¡Se fue!
0: ¡Pobre chavo!
3: Allá va bateada la Pau. ¡Home run de la Mari! ¡Pau acaba de salir del estadio!
0: Esta señora eligió a su chaparrito acá, sabrosón.
1: Sí,
0: porque era dicharachero y buena onda. O sea, hay chavos que no tienen lana 100% y están feitos y tienen novia. O sea, no tiene que ser Bill Gates y ser Brad Pitt para poder conseguir mujer, si no ustedes estarían solteros, chavos.
3: Pero tampoco estamos casados con Angelina Jolie, déjame decirte.
1: ¡Hello!
3: La verdad.
0: Tenemos una llamada de la sargento para contestar este comentario.
1: Ahí está la Esmeralda.
3: Hola, Esmeralda, ¿qué pateo?
1: ¡Esme!
3: Hola, Esmeralda. ¿A la una?
0: Esmeralda.
3: Hola.
4: Hola, buenos días.
1: Buenos días.
0: Reina, ¿tú qué opinas de esta situación?
1: Del chaparro ese.
4: Pues, de verdad que no tengo palabras. Como le dije, el primero que me contestó hace rato, pues yo también estoy pasando una situación que...
1: ¿Qué?
4: Era que ustedes o algo...
1: A ver.
4: O el público me echen, no sé, tal vez unas críticas o algo, pues...
0: ¿Por qué?
1: ¿De qué o qué? A ver.
4: Porque es que... mi esposo...
0: Sí.
4: Fue detenida hace como 3 meses.
0: Ok.
4: Pero con su amigo, pues sigo estando en eso, ¿verdad? Estoy trabajando en eso todo, pues el papá de mis hijos. Tengo 2 hijos, de hecho, con el papá de mis hijos.
3: Ok.
4: Pero.
3: Pero el amigo te mueve el tapete.
4: No, el amigo, ese es lo malo, no es el amigo.
3: Por eso el amigo.
0: Es el primo.
4: No, el primo de él.
3: Primo.
0: ¿Te has dado tus besucos con el primo de tu marido que está en la cárcel?
4: Ajá. Pues yo me enojo solo cuando él se, como que, sí, ¿verdad? Como que habíamos echado unas copitas o algo, yo no sé mucho de eso de tomar o algo, pero como con 2 encima, palabras.
3: Sí, sí, sí, claro.
4: Pásale.
1: Y terminaron en calzones.
3: Oye, Esmeralda, pero pregunta, ¿qué te llama la atención del primo? O sea,
1: ¿qué tiene? ¿Qué? ¿Chaparro, alto, guapo, feo o qué?
4: Más alto que mi esposo, pero seguro.
3: ¿Tatuado?
4: Y...
0: Buena onda.
3: A bad boy.
4: Mi esposo.
0: Oye, ¿eh? ¿El primo te trata bien o te trata mal o es acá?
3: La trata bien mal y no, es lo que le gusta.
4: Es un pan de Dios.
0: ¿Ves? ¿Eh? Es un pan de Dios.
1: Al principio.
0: El marido está en la cárcel.
1: Ya nomás que se las des.
3: What's my name? Oye, Esmeralda, ¿y qué va a pasar? O sea, ¿te estás clavando del primo o qué estás sintiendo?
0: Oye, no le preguntes eso.
4: No, ¿está creo, qué? No, pues yo siempre cada vez hasta lo bloqueé, todo le dije, ¿sabes qué? No sé qué está pasando. Unas copitas está bien, le digo, pero como que esto ya está yendo más, ¿sabes qué? Al siguiente día, pues yo lo bloqueé todo y no llegó.
1: ¿Qué dijiste? Ven por tus calzones, ¿eh?
0: Vete.
4: No, tampoco pasó en eso. No.
0: Híjole, qué fuerte.
4: Pero no tan fácil.
3: ¿Y qué te llama la atención? ¿Quieres con él o simplemente quieres que se aleje de ti este chavo?
1: Pero sí le gusta, ¿no?
4: Es que sí me gusta, eso claro. Lo miento.
0: Ajá. Le está diciendo vete, pero sin ganas de que se vaya.
1: Así, Pao, vete, pero búscame con más. Con una pata en el sofá, sí.
0: Ey, claro.
1: ¡Vete! Y
2: pero
1: vestido.
2: Nunca va a dejar Esmeralda al marido, porque ahí es donde está el dinero.
0: Pero el marido está en la
1: cárcel.
0: Está en
1: el bote.
3: La torre, güey.

0: enseguida volvemos con esto. En el bueno, la mala y el feo.
1: Oigan, chavos, hay un video muy controversial ya de que hay automóviles que se están manejando solos en la calle.
2: Sí.
1: Estoy seguro que ya los están viendo ustedes poco a poco y cada vez son más comunes. Pues resulta de que chocó uno de estos autos autónomos contra otro y en el otro venía un hispano.
2: No.
1: Pero la pregunta es, ¿quién tuvo la culpa?
3: ¿Dos autónomos chocaron?
1: No, chocó uno, Feito, donde el auto, uno era autónomo.
3: Ajá, y el otro no,
1: venía. Y el otro venía un hispano manejando, correcto. Okay. Pero la pregunta es, ¿quién tuvo la culpa? Tenemos el video, tenemos la evidencia.
2: El feo fue, estuvo un momento como la mujer del meme.
3: No, es que yo pensé que habían dicho dos autónomos. Dos carros autónomos chocando.
1: No, uno.
3: ¿Qué babosos están?
1: A ver, ahorita tenemos el video, caigan a YouTube, estamos en vivo, arroba bueno mala feo. Ajá. Y agárrense porque más adelante se vienen las ricas manzanas del bueno, la mala y el feo, ¿eh?
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3: Autónomos son ya más comunes de lo que pensamos.
4: Claro.
3: Andan ahí manejándose solos por todas las calles.
5: Yo he visto unos.
3: Ajá. Acaba de pasar un accidente con otro auto.
5: Uy.
4: A ver.
3: El otro auto iba manejado por alguien, por una persona, por un humano. Sí. La pregunta es, ¿quién tuvo la culpa?
4: O sea, el autónomo.
3: A ver, vamos a YouTube, cáiganle, arroba bueno malo feo. Tenemos el video y ustedes nos van a ayudar a decidir. Porque también quien iba ahí manejando, ajá, como que no sabía lo que estaba haciendo.
4: Adiós.
5: Wey. Es que salió una estadística, ahorita se las voy a platicar de los autos autónomos.
3: Ahorita regresamos, cállale a YouTube, ¿eh?

0: ver, chavos, hay un video viral, el cual necesitamos de su ayuda. Cáiganle en arroba bueno mala feo. Estamos en vivo en nuestro canal de YouTube. Y, señores, el futuro ya está aquí.
1: Ya está aquí.
0: El mundo que soñábamos todos de que los autos se anduvieran, no tanto que anduvieran volando.
1: Sí.
0: Qué padre que hubieran, que ya existiera ese mundo, ¿no?
1: ¿Sabes qué? Cuando yo era niña y veía los supersónicos.
0: ¿Te acuerdas?
1: Decía, y esto nunca va a pasar, no va a suceder. Y pasaron el tiempo y pasaron películas, me acuerdo de
0: Minority Report. ¿Tú sabías que no iba a pasar, que iban a volar?
1: O sea, lo ves y no te lo imaginas, dices, esto es fantasía. Cuando vi Minority Report, me acuerdo que le escaneaban el ojo y decía, imagínate que te escaneen el ojo, no manches. O sea, cosas así de locos.
0: Bueno, ¿y qué está pasando ahora en todo, en aeropuertos, lugares?
1: Oye, los supers donde pasas y con la manita nada más pagas, con tu mano pagas. Es una locura, pelón, una locura, de verdad.
0: Y, señores,
1: lo que está pasando.
0: Pues el futuro ya está aquí. Los autos ya se están manejando solos.
1: Sí.
0: Hay gente que ya los tiene, gente que tiene autos que te llevan al trabajo, te llevan a la casa, te llevan a los viajes, etcétera, etcétera. Y hay gente que está renuente a esta tecnología. No quiere.
1: Es que hay mucha gente que está perdiendo trabajos, pelón. O sea, imagínate, los choferes que tú ibas y tomabas un taxi o uno de aplicación. Te llegaba alguien, ellos no les pagan mucho, pero les pagan algo. Y de repente que ya no, porque ya llegan los carros solos.
0: Ahora, es como

0: si tú dijeras, pues, armar un auto, armarlo de la nada, o sea, ¿quién lo hace? Ya nadie lo hace eso, o sea, la tecnología es para eso, ¿no? Para seguir mejorando la producción, seguir mejorando cosas. Entiendo que se están perdiendo chambitas.
1: Sí.
0: Lo entiendo, pero es el paso de... Es el paso normal de la evolución. O sea, no lo puedes detener.
1: Pero la evolución pasa, pero da miedo. ¿De qué da miedo? Da miedo. Sí. Y de repente, si tú toda la vida has manejado y de repente volteas y ves que... O sea, yo he volteado y hay carros que se manejan solos, pero de que traen una persona atrás como Ubers, ¿no?
0: Imagínate, digo, Pau, que máquina. Llegues hoy a tu casa y que no haya agua y te toque ir por agua a un río y, y cargar. No, o sea, pues es que ya... Es el paso del tiempo, la tecnología.
1: No me digas eso. Ay, imagínate, si no. Y ahora, hay mucha gente que todavía lo vive así, ¿eh?
0: Sí, no, claro, claro. Países que no están desarrollados. Ahora, acaba de pasar, señores, un accidente donde un auto de esos que se manejan solitos chocó contra otro que iba, pues, conducido por un ser humano. Cáigale a YouTube, @BuenoMalaFeo. Vamos a ver ese video. Y necesito de que, por favor, ustedes me ayuden a decidir quién tuvo la culpa o no. El que, ahora sí que mira, el auto, el autónomo, el Waymo, iba en la carretera principal.
1: Ok.
0: El otro auto conducido por un humano iba saliendo de un estacionamiento.
1: A ver.
0: Luego, el auto, el autónomo, no iba ni siquiera a exceso de velocidad.
2: Y ni se paró el desgraciado.
0: Nada, nada.
2: Y la ese hit and run.
0: Pregunta, ¿quién tuvo la culpa aquí en este video? Saliendo de un estacionamiento, el auto... manejado por el humano y el autónomo venía a buena velocidad y todo el rollo, pero no tuvo tiempo de reaccionar porque literal el otro auto se le echó encima.
1: Chale, y según salió un estudio que los carros autónomos tienen menos posibilidades de chocar. Entonces, que eso es lo que te están vendiendo. Es más seguro que tú te vayas en un carro sin chofer que se maneje solo, porque como están las máquinas y las reacciones las cámaras más rápidas, no te va a suceder
2: nada. No creo,
1: nada.
2: No, mira, ahí se ve que no.
0: Pero mira, fíjate.
2: Yo tengo un buen abogado para el morro ese.
0: ¿A quién?
2: Un compita que es abogado que le...
0: Espérate,
2: para que le mete una demanda.
0: ¿A cuál morro? ¿Al que está manejando?
2: Sí, para el autónomo.
1: Pero fue...
0: ¿Para el autónomo?
2: Para que se defienda.
0: Ah, okay.
1: Sí, no, no, a ver, ¿quién habrá tenido la culpa?
2: O sea, el autónomo.
0: Mira, el autónomo, cuéntale cuántas cámaras trae el carro ese que se maneja solo.
1: Sí, muchos
0: cada están... cada cámara es un ojo.
1: Sí.
2: Nosotros, ¡ay, güey!
0: Nosotros tenemos nada más...
1: Dos
0: ojitos.
1: Sí.
0: Entonces esa
2: ay, güey.
0: Esa cosa, mira, trae uno, dos, tres, cuatro, cinco, seis, esa cosa es una araña, güey.
1: Pero el del carro también salió muy a bote pronto.
0: Sí.
1: O sea, salió el carro normal, el que lo venía manejando, y sacó como la boquita, ¿no? La trompita, la sacó demasiado. Y el otro ya estaba llegando.
2: También, o sea, también
1: tiene
2: razón.
1: Y como el ser humano también, pues sí tiene pues estos reflejos de moverse, y pues el carro
2: ahora,
1: no
2: ¿por qué no se paró? Es lo que no entiendo.
0: ¿Quién?
1: Porque de todos modos, si se para el autónomo,
2: claro,
1: le hubiera pegado feo.
2: Para que te dé la aseguranza y tú dársela a él, ten autónomo. Mi aseguranza, dame la tuya.
1: Yo pensé que se paró
2: es que
1: por la...
2: Ese es hit and run, ¿no? Mira.
0: ¿Por parte de?
2: Del autónomo.
0: Del autónomo.
2: Fue el que pegó.
1: No, yo creo que fue... Híjole, lamentablemente... Estamos las personas en el celular cuando estamos manejando, estamos viendo las pantallas, estamos hablando por teléfono, comiendo, maquillándonos, o sea, haciendo mil cosas.
2: Ay,
1: y estamos en todo menos en misa.
0: Dice Edrum, comenta en YouTube, @BuenoMalaFeo, dice, fue culpa de el humano.
1: ¿Qué? Sí, es que sí se ve así.
0: No. Dice por acá, Ana, el del minivan es culpable, el que iba manejando, el humano.
1: Sí.
0: Dice por acá, el paisano tuvo la culpa, dice José. Sí, pues sí.
1: Es que sí, la verdad, porque salió demasiado y el otro no le dio reacción, no le dio tiempo de frenarse a la
2: pero
1: máquina,
2: ni frenó,
1: ¿no?
2: Pero mira, tenemos a frenar,
0: Darling.
1: Pues también debería, no sé.
0: Necesariamente, porque también puede causar más accidentes, pero... Si frenan en el impacto, ¿y qué tal si viene otro atrás?
1: También.
2: Se tiene que ir el
1: autónomo. Es que eso también dicen, Pelón. Eso dicen también.
0: Ajá.
1: Que ellos, con o sea, las cámaras y todo esto, el sistema, reacciona al peligro, ¿no? O sea, si se hubiera frenado, le hubiera pegado el de atrás, el de enfrente le hubiera dado más fuerte. O sea, que el sistema hace que tomen la mejor decisión mediante las cámaras y el...
0: Pero, y a lo mejor sí se paró, pero más adelante. O sea, aquí estamos viendo nada más.
2: Yo no lo vi. Yo estoy hablando de lo que yo vi.
0: Ajá.
2: No de que a lo mejor. Es que a lo mejor venía borracho el autónomo. Uno nunca sabe.
0: ¿Cómo? Tomó demasiado electricidad.
1: Le pusieron demasiado aceite.
2: Es que ese doble, a lo mejor, pues no lo vi.
0: Ni aceite usan.
2: ¿Eh?
0: Como los autónomos, los
1: emolidos. La luz, tenemos estaba a muy acá.
0: Darling, hola, Darling, ¿qué peteado?
3: Hola, hola, buenos días, chicos.
0: Buenos días, saludos.
1: Ay, hola, Reina.
0: ¿Tú vives en Vegas? ¿Y ahí cómo se ven los autónomos o qué rollo?
3: Bueno, hay dos marcas, está el Sux y está el Waymo. Y
4: ¿qué
3: pues
4: es
3: me
4: eso?
3: Toca
4: ¿qué será
0: el Sux, ¿sabe?
3: Me toca trabajar como Uber y también soy taxista dentro de Las Vegas.
0: Oh,
3: entonces, sí se nos ha bajado mucho el trabajo, pero la gente no sabe y la gente se emociona donde los ve, pero muchas veces los Sux pierden la señal.
0: ¡No, hombre!
1: ¡Ay, no manches!
2: ¡Ándele!
3: ¡Ándele! Si se quedan parados, tal vez la luz esté en verde y el carro
0: le da
3: ahí haciendo un desmadre y puede provocar un accidente, porque si viene
2: otro,
3: del otro sentido, sí, se lo va a pasar llevando.
1: Sí, no, y también
2: como
1: llegas
2: un borracho
1: y lo ves exótico y por eso lo consumen, pero un humano tiene reacción. Tú puedes girarte, voltear.
2: Claro.
1: Así.
0: También estos
3: un
0: autos.
3: Un día pasó uno parado 3 horas sin poderse mover porque había demasiada gente, demasiada afluencia de gente saliendo del estadio. Y
0: era lo que te iba a decir.
3: La persona se sofocó y no supo cómo salir.
0: Era lo que te iba a decir, es a veces la misma gente que al tomarle fotos, pararse enfrente, los sensores los bloquean, ¿no?
1: Sí.
0: Y ya por eso no se mueven.
2: Ah, pues que hagan uno que esté preparado para eso también. ¡Ey! ¡Quítense!
1: O sea, pero tú preferirías tener un carro que se maneje solo que tú manejas.
2: No, que yo lo maneje.
1: Ahí está.
2: Así es lo que yo digo.
0: Pregunta, paisano. ¿Quién tuvo la culpa? Cáiganle a YouTube @BuenoMalaFeo. Y ahorita regresamos con tus llamadas. 1-855-370-3100.

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0: Mejor déjeme, se los meto aquí.
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2: A ver, pregunta para ti que nos escuchas, paisano. Tenemos un video viral en @buenomalafeo YouTube, cáiganle. Para que ustedes lo vean, ¿quién tuvo la culpa de este accidente? Un automóvil autónomo, sensores nada más, satélites, toda la inteligencia artificial ahí...
3: Presente,
2: correcto. Venía por su carril principal. Luego, cáiganle en YouTube, @buenomalafeo. Ándale, que ¿qué creen, muchachos? Que ahí también, para toda la gente que ya está de Vix, en Vix conectados con nosotros, bienvenidos.
3: Hello, Vix.
2: Ya te la Vix. También, ellos que creen, pues ándale, que va saliendo acá el paisano con su camioneta y que le da al auto autónomo. ¿Quién tuvo la culpa? Yo digo en lo personal que quien iba conduciendo tuvo la culpa.
4: El autónomo, güey.
2: Es que ¿por qué el autónomo?
4: Porque debe estar trucha. Si ve que al otro güey, bájale, quítate.
3: Pero hubiera estado muy difícil igual si tú vas manejando ese carro, zafarte. Porque se le subió cuando iba pasando. Y aparte, si das a la derecha, chocas con otro carro. Si te frenas, te pegan atrás.
4: ¿Cuántas veces?
3: En cualquier momento hubiera habido un accidente.
4: Yo me he atravesado y el que viene ahí para pegarme frena y no me ha pegado. Si hubiera sido otro humano, no le pega. Frena. Pero el autónomo le valió madre.
3: Pero
4: aquí
3: es de quien se salva. Pero se frena y se baja. La culpa.
2: Se agarran a golpes ahí, güey.
4: No le hace, pero no me pegó, no me chocó.
3: Si me pegó en la cara, autónomo, pero no en el carro.
2: A ver, ya tenemos a Lalo. Ese es mi Eduardo. ¿Quién tuvo la culpa, mi carnal? ¿Tú qué piensas?
5: Buenos días.
2: Buenos días.
3: Hola.
5: Ahorita lo que yo vengo a comentarles es sobre... ¿cómo funcionan los autos autónomos?
4: Ingeniero, échale.
2: A ver.
4: Él sí sabe.
5: Lo que hacen esos carros es que recopilan datos, especialmente cuando tienen accidentes, porque en el futuro no vuelven a hacer el mismo error. Entonces, ese es el porqué es el auto del futuro, porque eventualmente, aunque hay un accidente que sea inevitable, esos carros van a maniobrar de forma que causen el menos daño posible.
2: Oye, Lalo,
5: van a minimizar los
2: daños. Es inevitable que en un futuro todos los autos no se manejen solos. Se van a manejar solos.
3: Sí.
2: O sea,
5: nomás,
2: nosotros somos la generación que estamos viviendo los pininos y las pruebas de todo esto, pero eso va a pasar. O sea, júralo. Quien diga, voy a manejar. No, o sea, güey.
3: Sí, pero los cambios duelen.
5: Lo que debe de preocupar a la gente en estos tiempos es de que los carros que hoy los ponen como carros inteligentes, que ya en su mayoría es casi todas las marcas.
4: No van a hacer
5: cuando
4: nada.
5: Cuando tú manejas esos carros, cuando tú los manejas y tú pones tus datos en el carro, con tu teléfono lo conectas, mucha gente no sabe que el carro los está monitoreando. Y ese monitoreo, las aseguranzas tienen acceso a ese monitoreo.
2: Ándale.
3: ¿Qué te monitorea?
4: Todo.
5: Te monitorea mi carro. La velocidad a la que vas. Por ejemplo, si tú tienes un accidente.
3: Sí.
5: Y tú dices, iba a 50 millas por hora, límite.
3: Sí.
5: Pero el carro registró que tú vas a 35. ¡Ay! El carro le reporta eso a la aseguranza, entonces la aseguranza ya no se hace responsable de tu accidente.
3: Sí.
4: O si tú chocaste.
5: Mucha gente no sabe.
4: Sí.
5: Si tú chocaste.
3: Sí.
5: O también hay carros que ya tienen cámaras adentro. Si vas en el celular y chocas, el carro le reporta a la aseguranza. ¡Ay! En el celular.
2: Sí.
5: Entonces, es lo que la gente tiene que tener cuidado en estos tiempos, el monitoreo que sus propios carros les están haciendo. Entonces, cuando uno acepta que le pones el Google Play o el Apple Play a tu carro y tú aceptas que se conecte tu dispositivo, tú ya también estás aceptando los términos y condiciones de que te van a estar monitoreando.
3: Oye, ya te monitorean en todos lados, ¿no?
4: Pues
3: también, o sea, en el celular, en la tele. Parece que te escucha todo el mundo nos oye.
2: Un mundo nos vigila.
3: Está cañón.
4: Mira, privacidad no existe.
3: No, ya no, feo.
4: No. Al hotel, si te pones una máscara o una gorra. ¡Hola, Andrés! Ya te conocen, güey.
2: ¡Hola, Pedrito!
3: Por las cámaras.
6: ¿Cómo estamos, carnal?
2: Saludos, carnalito. ¿Qué piensas? ¿Quién tuvo la culpa, güey?
6: Para comenzar, la tuvo el vato. Porque sacó mucho la trompa.
3: Sí.
2: Ándale, feo.
6: Esta es una. Dos. Yo hago de las aplicaciones Lyft. Una vez saqué a unos vatos, les digo, ¿y por qué no agarran Waymo? Le digo. No, nosotros somos choferes de acá, pero ahí viene el pero. Venían medio pedotes.
2: Ándale.
6: Pedotes hasta la jarra. Y yo le digo, ¿y para entrar aquí? No, me dice, aquí cualquier estúpido entra. Lo único que sí, me dice, está nivel 1, nivel 2, nivel 3. Nosotros somos nivel 2. Nosotros estamos en entrenamiento todavía. Nivel 3 es el que maneja, me dice.
2: Okay.
6: Pero imagínate, nivel 2, que estaban en entrenamiento, que les daban sus viajecitos así de vez en cuando.
3: ¿Cómo? No te entendí. O sea, los carros que se manejan solos, ¿hay alguien que los está monitoreando y tienen niveles? A ver, explícanos.
6: Correcto.
3: Eso.
6: ¿Qué? Aquí por el aeropuerto LAX está la base de ellos. Es un oficinón bien grandísimo, así como donde ustedes, ahí en VIX.
2: Sí, sí.
6: Casi similar es el edificio.
2: Órale. ¿Eh? Oye, pero a mí me ha tocado ver, Pau, los Guaymo con seres humanos. Pero no meten mano, como que nada más están ahí monitoreando, ¿no?
6: Ese es el chofer que lo va a manejar. Sí. Ese es el chofer que lo va a manejar a futuro.
4: Ay, güey. Pero ahora, pregunta, ¿cada chofer, cada vato maneja varios o uno?
6: No, uno.
4: Mejor que andar en el carro.
3: Ok.
6: Así. Pero lo único que sí que dice, como dicen ahí, las que tienen ellos hasta ahí.
4: Son los ángeles. ¿Todo ven? Sí. Son ángeles, con muchos ojos.
2: Todos están viendo, Feito. ¿Por qué no? Sí. Una máquina puede ser.
4: No puede rascar ni nada.

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1: Más adelante vamos a regresar con la abogada en casos de migración, la Mira Alalami. Le tenemos una pregunta porque dicen que algo está cambiando en la tarjeta de la residencia, que va a haber problemillas a lo mejor. Tú que tienes tarjeta de residencia, te va a afectar, no sabemos todavía.
2: ¿Pero cómo?
1: Que no lo explique la abogada en casos de migración. Le tienes una pregunta. 1-855-370-3100 y en YouTube también te la va a contestar. Ya regresamos
2: por el tiro. 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
12: Empezando este mes, ¿de qué se trata? ¿Te podía afectar? Al regresar, allá vamos a regresar con la abogada Amira Alalami para que nos lo explique. 1-855-370-3100. YouTube también, arroba bueno malafeo para que te conteste la preguntita.
13: Oh my God. Y no te despegues, porque ahí vienen las ricas manzanas. ¿Cuántas trae Pau el día de hoy al profe?
14: Lo averiguamos enseguida.

0: atención a toda la gente que tiene residencia, tarjetita residencial de Estados Unidos, la Green Card, la llamada y famosa Green Card de la que yo me enamoré cuando vine a este país. Me casé enamorado, pero de la Green Card. Bueno, en este mes, septiembre, van a cambiar las leyes acerca de la Green Card.
1: ¡Otra vez!
0: Sí, señor. Por eso queremos que alguien que sí sabe de leyes migratorias nos lo explique. Y si tú le tienes una pregunta, de volada marca 1-855-370-3100. Arroba Bruno Malafeo en YouTube también. Ahí va a contestar también. Vamos a dar la bienvenida a una de las abogadas más perronas de todo Estados Unidos, porque ella sí se la sabe de volada. La abogada en casos de migración, Amira Al-Alami.
1: Amira. Qué gusto saludarte.
2: Buenos días, muchachos, ¿cómo están?
1: Bien, felices. Bien, bueno, pero, a ver, ¿cómo que va a cambiar este rollo?
0: Mortificados por lo de la tarjeta verde de la Green Card, de la famosa residencia. ¿Qué va a pasar en este mes de septiembre?
2: Empecemos con la noticia.
0: A ver.
2: La nueva regla de carga pública. Entra en vigor el 18 de septiembre. Quiero que me escuchen muy bien, muchachos.
1: A ver, somos todos oídos.
2: Escuchen. Cancelaron las entrevistas de residencia en todos los consulados del mundo.
3: ¿Cómo?
2: Hasta nuevo aviso. Sin fecha de regreso.
1: ¿Qué?
2: Okay, están entrenando a los oficiales en la nueva regla de carga pública. Esto es solo para las visas de residente. ¿Ok?
1: Ay, ama.
2: Las visas de turismo, estudiante, trabajo, temporal, todo eso sigue en curso.
0: Ok.
2: Pero si tú tienes planes de asistir a una cita en un consulado o embajada en cualquier parte del mundo, no solamente estoy hablando de Ciudad Juárez, todo está cancelado.
0: ¿Qué?
2: ¿Ok? Por favor, no vayan a salir de los Estados Unidos.
0: Y es residente.
2: Hasta que tengamos más información. No. Esta gente no tiene la residencia todavía. No tiene la residencia todavía. Pero no vayas a salir del país para asistir a una entrevista sin hablar con tu abogado, porque todo está cancelado. Pero quiero informarle a la gente, a nuestro público, una cita cancelada no es que tu caso sea negado, ¿ok? Tu petición y tu caso siguen vivos. Esto es para un entrenamiento de todos los oficiales, todos los cónsules alrededor del mundo. ¿Qué? Y cuando ya estén bien entrenados, van a reagendar estas citas, pero van a implementar las nuevas reglas de carga pública. Quiere decir que tienes que ir muy bien preparado, porque si no lo estás, puedes... O sea, literalmente estás poniendo tu vida en juego y pueden negar tu caso. Y el caso se puede negar hasta que tú puedas comprobar que no te vayas a convertir en una carga pública para este país.
0: Oye, mira, la carga pública es la persona que agarra welfare, sección 8 o qué, o... A ver.
2: Es correcto. Mira... Hoy por hoy, hasta el 18 de septiembre, literalmente los oficiales solamente pueden tomar en cuenta si has recibido ayuda en efectivo, cash aid, ¿ok? Pero a partir del 18 de septiembre, estamos hablando que te pueden juzgar por todo lo siguiente.
3: Ay, Dios mío.
2: Tu salud, tu edad, tus ingresos,
3: no manches,
2: tu educación, tu trabajo, y todo eso se va a tomar, o sea, colectivamente para tomar una decisión bajo todo ese criterio.
1: Oiga, muchachos, les platico algo personal que me está pasando ahorita y tengo que contestarle a mi papá, pero no sé ustedes qué harían. Ustedes saben que mi mamá murió hace como 5 años, lamentablemente mi mami ya no está. Mi papá se volvió a casar.
3: Okay.
1: Tiene 85 años mi jefe.
0: Ay, hijo de la
1: se casó con una señora de 60 y qué húbole.
3: Sí.
1: Que ya la tenía antes,
0: era su nalga.
1: Sí, ahí en Juárez, en Ciudad Juárez.
3: Okay.
1: Me acaba de llamar mi jefe y está esperando mi respuesta. Me dijo, mijo, le digo, ¿qué pasó, papá? Oye, necesito que, pues, a ver si firmas tú de aval. O, ¿cómo se llama? El esposo.
0: Sí,
1: porque, pues, es que a mi esposa pues, le está arreglando la residencia, pero no le están dando, nomás está esperando eso, el aval, ser el aval.
3: Sí.
1: Y ya tiene 60 y qué la señora, yo ni la conozco, pero imagínate, ¿firmarían ustedes o no?
0: No, no, pues no.
1: Entonces está esperando ahorita que le diga que sí, sí o sí,
0: y
1: no.
0: Y como buen hijo vas a firmar, ¿verdad? No
1: la ni a la señora ni la conozco, güey.
0: No, cóbrale una feria a tu papá.
2: Ay, no, calla, es tu papá.
3: ¿Qué recomiendas?
0: ¿Cómo la ves?
1: ¿Qué recomiendas, Samira?
2: No, pero toma en cuenta, pelón, toma en cuenta de que, o sea, tú vas a ser responsable por esa señora hasta que ella se convierta en ciudadana americana.
0: ¡Ándele!
2: O sea que si ella llega a pedir, el responsable si ella llega a pedir ayuda del gobierno o si se llega a convertir en una carga pública.
0: Sí, se accidenta.
2: En el sentido de que necesita el apoyo del gobierno. O sea, para poder estar bien en este país, el aval es el que queda allí colgado.
0: ¡Ándele!
1: No, mira, le llega un dólar de mi parte a esta señora, mi mamá se va a retorcer en la tumba. Y...
0: se va a salir.
1: Me va a venir a jalar las patas en la noche. Ahora tenemos a Roberto.
0: ¡Ay, no, qué feo! Se
1: Robert,
0: está muriendo.
1: ¿Cuál es tu pregunta para la abogada? A mí, háblala a mí, por favor. Venga, mi Robert.
4: Ah, sí, mira, tengo una pregunta para la abogada. Yo soy permanente residente y... hace 21 años y 26 años que me agarraron por hacer cosas en el carro y es loot conduct. Mi pregunta es, si voy como a Tijuana o Mexicali, ¿me aceptaría, me revisaría mi récord, las inmigraciones?
1: A ver, espérame, ¿pero qué cosas te estás haciendo en el carro?
4: Sí, tú, pues honestamente tuve sexo en el carro y me agarró la...
0: Ah.
1: ¿Con el carro o con tu compa? ¿Con quién?
4: ¿Con
1: otro vato?
4: Con otro vato.
0: Entonces, ¿y qué te dijeron o qué? ¿A poco se escriben?
4: Pues me dieron que hiciera 80 horas de servicio a la comunidad y que me hiciera el examen de HIV. O sea, cumplí yo con eso.
0: Ah, bueno, ok.
1: ¿Qué le recomiendas, Samira? Pues,
2: bueno, tendría que ver tendría que analizar el récord del señor. O sea, ¿eso es lo único que tú tienes en tu récord? ¿Señor?
0: Oye, hijo.
4: Sí, es lo único.
2: ¿Hello? Mande. ¿Se fue?
0: Sí, no, ahí está.
2: ¿Eso es lo único que tienes? ¿Y se considera un delito menor?
4: Sí, menor.
2: Ok. No debes de tener problemas, pero... Uh-huh. Para todo residente que tenga antecedentes penales que van a salir de los Estados Unidos, es sumamente importante que lleven el historial criminal. Muy, muy, muy importante para, o sea, demostrarle al oficial migratorio, el de aduanas, o sea, de que todo quedó resuelto y que no tienes nada pendiente y que fue un delito menor.
1: ¿Okay? Okay.
2: Muy, muy, muy importante, por favor. Muy importante porque, o sea, ellos tienen literalmente, o sea, son segundos y tú no quieres que te vayan a meter en un cuartito. O sea, tienes que tener todo bien preparado. O sea, esto es lo único que tengo en mi récord. Quedó resuelto. Es un delito menor. Mira, aquí están todos los documentos. Soy residente permanente y ya.
1: Y listo. Okay. Tenemos a Ana. Hola, Anita, tu pregunta.
5: Anita. Hola, muy buenos días, chicos.
0: Hola, Ana. Morning. ¿Qué le quieres preguntar?
5: Miren, tengo mi niño, está por entrar en Air Force, Air Force, perdón.
2: Okay. Sí.
5: Felicitaciones. Muchas gracias. Él tiene medical, siempre ha tenido medical.
2: Okay.
5: Hace tiempo, cuando California dio medical, a mi esposo y a mí nos dieron medical, pero pues ya no tenemos. Y cuando mis niños estaban chicos, que bajó mucho el trabajo, la misma trabajadora social nos dijo que teníamos que agarrar las estampillas. Y yo le dije, yo no quiero. Me dijo, no son para ti, son para los niños. Eso fue por un tiempo. Ya después pues las recorté. Y mi pregunta es si eso me va a afectar ahora que mi hijo entre a las Fuerzas Armadas, que me pida.
1: Buena pregunta. A ver, regresamos con la respuesta de la abogada Amira Lalami. Preguntas 1-855-370-3100. Y cáguenle a YouTube @ bueno mala feo para que la abogada también ahí le responda sus preguntas, muchachos, Pero en este momento, atención, ¿cuántas manzanas trae Pao Sazo para el profe? Apúntenle.
6: El día de hoy le traje al teacher cuatro apples. One, two, three, four apples for you, teacher.
0: Cuatro manzanas trajo la Paola.
6: Cuatro.
0: ¿Ahí está? Cuatro,
6: feito.
0: Al ratito digo la mía, Pao.
6: Cuatro.
1: Mira. ¿Cómo funciona esta promoción? Tienes que anotarle cuántas le trajo Pao al profe. Son cuatro, apúntale. Yes. Y también cuántas el feo le trae. Lo vamos a averiguar las del feo ahorita en un ratillo. Así que no te pegues.

0: ver, señores, estamos de regreso con abogada de inmigración Amira Lalami. ¿Le tienes preguntas? 1-855-370-3100. Y nos quedamos con Anita. Ella dice que, bueno, pues su hijo ya va a entrar al Air Force y todo el rollo, pero también recibió en su momento medical, estampillas. Quiere saber si esto le va a afectar, Amira.
1: Bueno, Anita, primero que todo, felicitaciones. Anita va a poder arreglar a través de un programa que se llama Parol Militar, que es cuando hijos, ciudadanos o cónyuges ciudadanos se meten a las Fuerzas Armadas o son veteranos con honores. Y pueden pedir a sus familiares inmediatos. Bien. En esta situación es el hijo de Anita que la va a pedir a ella. Ahora, para todo el mundo, o sea, que esté en este tipo de situación, no me importa si vas a arreglar a través de un parol militar o lo que sea, escuchen muy bien. No le vayan a cancelar el Medicaid a sus hijos ciudadanos americanos, ni sus beneficios, ni la comida, estampillas, nada, ¿ok? El beneficio del hijo no es del papá. Okay. ¿Escucharon bien? El beneficio del hijo ciudadano americano no es del papá. No se puede transferir. Mientras tú no seas la persona recibiendo el beneficio, y obviamente sabemos, estás viviendo en la misma casa, se van a beneficiar. Okay. Pero mientras tú no seas el titular recibiendo el beneficio, no te va a afectar.
0: Perfecto.
2: Ay, qué bueno, eso me dio gusto. A la Daisy. Daisy, por favor, pregúntale a la abogada Amira Lalami todas las dudas porque es top.
3: Dale, Daisy.
4: Okay. Buenos días, muchachos.
3: Buenos días.
4: Okay. Una pregunta para la abogada. Bueno, abogada, mi hija tiene TPS. Tiene tres hijas. Una de 18 años, la mayor, pero ella ya entró legal con el TPS, entró legal. ¿Qué pasaría si se termina el 9 de septiembre el TPS, si ella se va o le caen el castigo de 10 años o qué pasaría? Porque entró con el
1: qué
4: TPS.
1: Qué buena pregunta. Excelente pregunta. Estamos hablando de miles y miles y miles de salvadoreños que se les va a acabar el TPS ahora el 9 de septiembre. USCIS ya fue muy claro de que no tienen ningún tipo de intención de extender el TPS para El Salvador. Pero escuchen muy bien.
0: Allá más.
1: ¿Ok? A ver. Si tu hija salió con su permiso de parol por medio del TPS, a través del TPS, cuando la hija de ella, o sea, tu nieta, cumpla 21 años, le va a poder arreglar, ¿ok? No debe de salir de los Estados Unidos, no debe de autodeportarse, nada de eso, quedarse quietica. Lo que yo sospecho que va a suceder es que quizás va a haber una extensión, pero a través de una demanda colectiva por una corte, o sea que va a haber un fallo quizás de un juez para decir inmigración no puede acabar con el TPS así de repente y van a continuar, ok, eso es lo que yo sospecho que va a suceder, pero si no pasa, it's okay, que se quede quietica hasta que la niña cumpla 21 para pedirle.
0: Buenas noticias. Ah, mira, ¿dónde la gente te puede seguir en redes sociales o te puede llamar si tienen alguna pregunta, por favor?
1: Claro. Solo quiero aclarar, muchachos, de que aunque todos estos casos internacionalmente estén pausados, eso no quiere decir que los casos estén negados, ¿ok? Se niegan solo casos mal preparados. Un notario no es un abogado. Por favor, él no va a saber cómo responder por ti. O sea que el 18 de septiembre las cosas cambian. Hay que prepararnos bien. Las citas alrededor del mundo en este momento para la residencia están canceladas, suspendidas, pero se van a volver a reprogramar. 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
0: Perfecto. Ah, bueno. Gracias por estar con nosotros. Oye, si nos regalas algunos minutitos.
2: Sí, quédate, mira,
0: hay demasiadas preguntas claro ahí en nuestro canal de YouTube, ¿verdad, Pau?
2: Claro que yes. Aquí hay gente pregunta y no los culpo. Así que cáiganle a YouTube, arroba bueno malafeo, para que le hagan su pregunta a la abogada Amira Lalam.
0: Simón, así de que cáiganle por allá y... Señores.
3: Eso es lo que se viene con el bueno, la mala y el feo.
0: Lo que se viene son $1,000 y ya se vienen las manzanas, las ricas manzanas.
2: ¡Ay, mi vida!
0: Que trae mi compa el feo, así de que el suerte.
5: Feo.
0: El feo, eso viene más adelantito, así de que no te despegues. También quien viene más adelante, Gabo Sáenz con lo último en deportes, muchachos.
5: Ay, ese,
0: día triste, es un día muy triste
2: sí.
0: hoy.
2: No, sí, la verdad que sí, sí sentí feito. Wow.
0: Messi acaba de revelar.
5: ¿Qué?
0: Ayer, a través de unas cartas, que se retira Messi.
2: Sí.
0: Se nos va la cabra, muchachos.
5: Se te va a ir la cabra.
2: Fue la cabra, pero también sí. el
5: al,
2: Messi.
5: Pero al monte.
0: Se
5: le fue al monte.
0: ¿De qué se trata? Ahorita regresamos enseguida, ¿eh?
3: La fruta prohibida llegó a la cabina.
6: ¿Un pepinote? ¿La berenjena? ¡Ah! El plátano macho.
7: Traemos antojo, ¿verdad?
3: No, las ricas manzanas del bueno, la mala y el feo. Ya vienen con $1,000 o más en un rato más.
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0: une familias.
1: En deportes, muchachos, ¿qué creen?
2: ¿Qué pasó? ¿Qué?
1: Se nos va la cabra.
2: Se te fue la cabra al monte.
3: La cabra.
2: Oh my God.
1: ¿Por qué? Estoy triste, güey.
3: No, sí, están bien tristes los videos que andan subiendo.
1: ¿De qué se trata?
2: ¿Qué pasó?
1: Y lo escribió, lo dejó a través de unas cartas. Ahorita lo platicamos. Además, Eric Lira se va a Europa. ¿A dónde? Mm. Ya lo platicamos. Y ahí se vienen las ricas manzanas del bueno, la mala y el feo enseguida. ¿Cuántas trae el trío?

0: recibir con nosotros directamente desde Guadalajara, Jalisco, México. Tenemos a especialista en deportes para platicar de la cabra. Para platicar del mejor del mundo. Señoras y señores, se retira, se nos va.
1: Se va.
0: Es triste.
1: ¿De
0: es
1: la
0: triste.
1: Selección?
0: Adiós de la selección. Todo. Adiós de la selección.
1: Adiós
0: vamos
1: a la selección.
0: Tenemos a mi copita Gabo.
2: ¡Sáenz, Gabo! ¡Gabo! ¡Gabo! ¡Gabo!
0: ¿Qué pasa, Gabito? ¿Cómo estás?
3: ¿Qué pasa? ¿Qué pasa, muchachos? ¿Cómo están? Quería saludarlos. Muy buen día, buen martes. ¿Por qué? ¿Triste por qué? Si es un día feliz, amanecimos, estamos vivos, tenemos aire en nuestros pulmones, como dijera Leonardo DiCaprio, así que, pues, ¿qué cosa?
0: Mira, yo te voy a decir algo. Estás, papi? Yo pensé y está... Amaneció lunes, después del bueno, la mala y el feo fest. Todo muy bonito. Todo muy dije, güey, hay que vivir el último día del mes. Qué bonito. O sea,
1: qué es chido.
0: Y que a eso de más o menos tipo 10 de la mañana, 11 de la mañana, porque estamos en la ciudad de Houston, abro las redes sociales. Mi corazón lloró, güey. Mi corazón lloró.
1: Ay, mi corazón
0: lloró.
3: Qué ridículo eres. Qué ridículo eres.
4: No, porque ¿por su fans, él es su fans. Y también cuando alguien se va,
3: pero
4: se
3: sube el Cora. Bueno, para empezar, digo, ahorita vamos a hablar de Lionel Messi, entre paréntesis,
4: porque va a
3: ¿cómo quieres verte?
4: Inter, ¿no?
3: ¿Cómo quieres verte si eres un marrano, güey? O sea, en las cámaras, ¿qué? Que te ayude, ¿cómo quieres verte si eres un marrano?
0: Gabo, enfócate en los deportes, Gabo.
3: Perdón.

0: Por culpa de esos comentarios que lamentaron ayer, el pelón no ha comido ni una pizca de sal.
1: Lionel Messi publicó una carta en sus redes sociales, en las cuales pone estas palabras, las escribí el 21 de julio, dos días después de la final, y hoy después de lo de mi papá, estoy más convencido que antes. Y ahí se despide, obviamente pone la carta de puño y letra, y pone que después de todo lo que ha pasado, el tiempo de la final, pensándolo mucho, y que quiere comunicarnos a todos que se retira de la selección. Bendito sea Dios que se va. La verdad, se había tardado demasiado. En el último mundial le costó muchísimo. Si no hubiera sido Cabo Verde, Egipto o algún otro equipo, no hubiera avanzado Argentina. Argentina va a sufrir muchísimo porque no tiene futbolistas
2: lo que hizo
1: calidad.
2: Cabo Verde.
1: Y ya me había cansado de las ayudas de la pelón. FIFA. Ya me había cansado de las ayudas de la FIFA. Bendito sea Dios que se va Lionel Messi, así que, pues bueno, ya Messi dejará de jugar con la selección. Y pues bueno, termina simplemente que diciendo gracias Dios por hacerme argentino y vamos a Argentina.
3: Pero
1: pues
3: sigue
1: bueno,
3: en Miami.
1: A ver, al final le dejó Copa América, le dejó la Copa del Mundo, regalada o no, ya será otro tema. Pero bueno, terminó ganando la Copa del Mundo y se mete ahí como uno mejores de la historia. Para mí no es el mejor.
0: Hay algo que a mí me llamó mucho la atención.
1: Pelé están por encima.
3: Sí, ya lo vimos.
0: Esto que hizo de las cartas, la carta hecha a mano, eso es uno que me llama la atención, de que habla que es un hombre clásico. Y fíjate que su letra está muy bien, tiene buena forma, no se sale de los renglones. ¿Está? Y escuché que una mujer que lee las letras dijo que es porque es un hombre bien responsable, que sí es un hombre que está en paz, en calma, o sea, que se siente bien, según la grafóloga que leyó estas letras.
3: Ay, güey.
0: ¿Tú no has escuchado nada de eso, Gabo?
1: No había escuchado nada de eso, la verdad.
2: No, ni le interesa.
0: A
2: ver, te voy a decir algo que sí te interesa. Ahí te va, Gabo Sáenz. Todo estaba puesto en el mundial para que Portugal. Si Portugal hubiese hecho la tarea, se hubiera enfrentado a Argentina. ¿Cómo no? Pero Portugal no hizo la tarea. O sea, no pudieron seguir adelante. No llegaron al compromiso. Todo estaba también puesto para que Colombia llegara al siguiente compromiso. No llegaron. Entonces, no culpes a Cabo Verde, no culpes
3: ¿Para
2: a.
3: ¿Qué le dices al Gabo si odia a Argentina?
2: No, porque demerita.
1: Una realidad.
2: Argentina es a raíz.
1: Es que una realidad.
3: Él odia a Messi.
1: A ver, una realidad es que Argentina le costó trabajo. Si no hubiera aparecido Messi en esos partidos, le costó mucho trabajo. Entonces,
2: pero
1: no
2: apareció.
1: Está para el fútbol de líder en ese momento. O sea, a ver, que te complique Egipto, que te complique Cabo Verde, que te complique Suiza, ¿de qué estamos hablando? Si son selecciones que no son.
3: ¡Te enojes, Gabo!
2: Pero fíjate lo que dice Gabo Sáenz.
1: Si no le sabes al fútbol, y tú crees, tú me dices en tu ranking que Suiza, que Cabo Verde y que Egipto son selecciones top, pues entonces sí no entendería de qué estamos hablando.
2: Bueno,
1: de verdad.
2: ¿Y qué pasó con selecciones según tú top, como Portugal, con un Cristiano Ronaldo apagadísimo, que no hizo absolutamente nada, ni siquiera se metió entre los mejores?
1: ¿Por qué vas con Cristiano? Como si yo fuera un tipo que amara a Cristiano.
0: Aquí hay dos Cristiano Lovers, que es el Cookie Monster y Gabo. Y los dos vinieron vestidos de azul por algo.
3: Y los dos están igual de marrón.
0: Se están despidiendo de Messi.
1: Ese era el uniforme.
4: ¿Quién te ha dicho que Portugal es una selección top? ¿De dónde sacás que Portugal es una selección top?
1: Sí, no, de su mente.
4: A ver, decime.
1: De su mente.
4: Decímelo. Decímelo, vos argentino.
2: Esperando.
4: Decímelo.
2: Usted estaba.
4: Cállense
3: los cinco ya.
4: Decímelo, habla.
3: Oh, voy al baño.
1: Claro.
0: Me gusta cuando el show se pone así rudo y viril.
3: Bueno, ¿y qué más?
1: No, es que
4: nomás habla porque tenés boca.
1: ¿Qué más de qué?
3: Y no vaya, pura pelea. Ya no va porque odias a Messi.
0: ¡Carajo!
3: Odias a Messi y a los argentinos. Y ahora no quieren hablar de nada.
1: Se fue Messi, ya. Se fue Messi, a nadie le importa. Bueno, ya se fue Messi.
3: Sigue con
0: tu... Ahora bésense todos.
2: Gabo, es como si se retirara Michael Jordan, Tom Brady, Tiger Woods.
1: Para muchos sí.
2: Pelé,
1: para muchos sí,
2: se retiraron,
1: pero existió Pelé, existió Maradona, o sea, para mí no es el mejor de la historia, tiene muchas situaciones que están medio raras en su andar, recordemos también
2: finales.
1: Que en Argentina no lo querían o no lo querían ayudar, acuérdate,
5: que nadie le dio el tratamiento, él tuvo que ir a Barcelona a pedir, pues claro, prácticamente, como dicen por ahí, pedir chichi para ayudarle. Uy, y pues bueno, ahí le terminó ayudó a la gente de Barcelona. Eso fue, es una realidad. O sea, ahí fue a buscar el tratamiento allá porque en Argentina no lo querían. Ya después le pegaron. Acuérdense también que no es la primera vez que se retira de selecciones. Se retiró también después de perder la final de Copa América con Chile. Y ahí estaba llor y yo en los pasillos. ¡Ya me voy! ¿Por qué no me dejan ganar? Y por eso después le dieron sus Copas América y le dieron su Mundial. O sea, wow. Un tipo que hace eso.
3: No, ¿qué comiste? No.
0: Pero real, o sea, la neta, ya hay muy pocas personas, o sea, cuenta, en selecciones que tienen la historia que tiene Messi. Entonces, realmente sí ver a una persona con tanta trayectoria y tanto talento irse, sí duele. O sea, dices, yo lo hubiera querido ver.
5: Y va a hacer falta. Claro, y va a hacer falta, Pau, porque a ver, realmente quizá las nuevas figuras, pues no le van a llegar al momento a lo que hicieron, sobre todo la pelea que tuvieron Cristiano y Messi, pues fue muy complicado, porque no nos había tocado ver a futbolistas de esa talla peleando por ser el mejor futbolista del mundo. Entonces ahora tenemos a Mbappé, tenemos a los Haaland, tenemos a los Bellingham, pero realmente parece que no le van a llegar en cuanto a capacidad y calidad a estos jugadores.
0: ¿Quién crees que sea el siguiente Messi?
5: Pero bueno, pues... No, yo creo que no ha nacido o está por algunas fuerzas básicas del equipo. Es complicado. Fíjate que con Argentina pasa algo muy, muy raro, que son campeones del mundo, pero necesitan a una figura en ese momento. Lo tuvieron con Kempes en el 78, lo tuvieron con Maradona en el 86, lo tuvieron ahora con Messi en el 2022. Y yo creo que van a pasar, pues prácticamente eso que ha pasado, unos 20 años o 25 años para que puedan tener otra figura y que jale el equipo. Ya quisiéramos en México tener por lo menos una figura que jalara el equipo, ¿no?
2: Y varios, pero bueno, pues no, y varios también dijeron, se va Messi, nos vamos también nosotros, como Tagliafico, está también
5: ¿Por qué no te retiras tú, pelón? De una vez, ¿Por qué no te retiras y dices, mira, en honor a Messi me voy de la radio? Te lo aplaudiría.
3: ¡Hombre, bien filoso, Gabo!
2: Eso quisieras, Gabriel.
4: Te vamos a extrañar.
2: Eso quieres, Pedro Gabriel.
4: Te vamos a extrañar, pero
2: aquí siempre va a estar. ¿Sabes qué? Sí. Siempre va a estar aquí tu papá, mira. Aquí va a estar siempre tu padre para recibirte.
3: Te quiso decir que cualquier güey que venga puede hacer tu jale, güey.
2: Para darte tu chichi siempre va a estar aquí tu padre.
5: Cualquier güey, no. Ponemos una escoba y ya es el programa. Una escoba y ya es el programa.
3: ¿Qué no dirá de mí el desgraciado Gabo?
5: Bueno. No, olvídate de ti peores, pero bueno. Bueno, Eric Lira. Eric Lira se va al conjunto del Mónaco, más o menos 8 millones de euros, el porcentaje también que queda para...
2: Les dolió lo de Cristiano, Son
5: haters. Y aquí el tema es que terminaron liberando una plaza de extracomunitario, que era la de Folarin Balogun, el jugador de Estados Unidos, que a mí me sorprende, es un futbolista importante para el conjunto del Mónaco, pero bueno, lo termina haciendo el conjunto monegasco, y abre la posibilidad de que llegue Eric Lira. Así que un mexicano más en el fútbol europeo, se va Eric Lira para este conjunto, y también el tema de Santi Jiménez, lo decíamos que va a llegar al Porto. Han estado varios futbolistas mexicanos en el Porto, entre ellos Héctor Herrera, Diego Reyes, el Tecatito Corona, Miguel Ayun, Jorge Sánchez, Raúl Gudiño, Margo Bea, Joao Malek, varios futbolistas que han estado en ese equipo, y bueno, que obviamente han dejado algunos huella, y otros pues prácticamente ni se acuerdan de ellos. Por ejemplo, el caso de Diego Reyes, ex del América, que pues nadie se acuerda de que pasó por el conjunto del Porto. Terrible. Eso deja el conjunto del América, pero bueno.
2: Ahora le está viendo lo de Eric. Primero te dolió, ráscate lo de Cristiano, y luego lo del América también.
5: ¿Qué pasó?
2: Gabo, pero el América te va, normal. Mañana te va a representar el América, papi.
5: No, en la League Cup. A ver,
2: todos somos América, Gabriel.
5: Para mí es una tontería que digan, ay, por ejemplo, en Copa Libertadores, en un torneo como Leagues Cup, en un torneo como con CACAF. No, güey, no representan al fútbol
2: claro
5: mexicano.
2: Claro que sí.
5: Representan al club. No, a ver, imagínate.
2: Entonces,
5: que en
2: ¿dónde
5: España,
2: jugamos?
5: En
2: ¿dónde
5: España
2: juega?
5: Estuvieron... Escucha.
0: Ay, parece el marido y mujer. ¿Quién será el marido y quién será la mujer?
5: Escucha, imagínate que la gente del Real Madrid dijera, ah, sí, el Barcelona va a jugar la final de la Champions. Ajá, representa España, todos claro, apoyar al Barcelona. Claro. ¿En qué cabeza te cabe que un cuate que le va al Madrid va a apoyar al Barcelona?
2: Juega en la Liga, representa España. El América juega en la Liga MX. Ese no juega. Es el padre de todos.
5: Es imposible que un equipo o la gente de un equipo como el Real Madrid apoye a la gente del Barcelona y viceversa. Yo pensé que Pau vivía en un mundo rosa. Tú vives en un mundo rosa, güey.
0: No puede ser en el mundo rosa. Ustedes andan rosados.
5: Y digamos nada, porque bueno, me la cara me lo lengo. Ya ve al baño. Se te está tronando la cara.
2: No. Es que se aburre cuando no tiene nada que decir, güey.
3: Me enfada tanta gritadera.
5: Exacto, cuando no sabe ni qué hacer. Bueno, por cierto, también.
3: ¿Cómo se la pasan peleando ustedes?
0: Yo propongo que hagamos una pelea de estas que se vuelven virales.
3: ¡De sumo! ¡Va a ser una pelea de sumo con estos marranos!
0: No, mira, está Gabo, está el pelón, está el peo y está también acá el Tiquimón.
2: Venga, que se arme.
5: Venga. ¿Pero de parejas o cómo?
0: Ándale, podría ser.
5: ¿De parejas?
0: Messi contra Cristiano.
3: El Gabo y el pelón desnudos, llenos de aceite, pelea de sumo.
5: ¿Pero por qué? ¿Cómo? ¿Por qué en tu mente nos quieres ver desnudos, güey?
3: Porque
5: ¿por
3: se les siente después de la pelea el amor que se tienen, desgraciados.
2: Ay, no, imagínate, güey, hablando de deporte y de repente...
0: ¡Asco!
2: ¿Dónde la gente te sigue en redes sociales, Gabo? Que se mira el tiro. Échale.
5: Me pueden seguir en el @GaboSainz, también en... Gabo Sainz en el Facebook, Gabo Sainz 1 en Instagram y TikTok. Y solamente para cerrar antes de irnos con el tema del Bigfoot, Julián Álvarez se queda en el Atlético de Madrid y llega Gabriel Jesús al conjunto del Barcelona como delantero. Así que se le cebó a Julián Álvarez, ni modo, a fuerza se va a quedar en el Atlético. ¿Dónde más me pueden seguir, mi querido Feo?
3: Ahí les voy, pongan atención para que lo escriban. En el OnlyFans lo van a encontrar como Bigfoot, #RotoplazaIndustrial.
2: Eso estaba haciendo el feo.
3: Sí, güey.
2: No,
3: se me tienen harto.
6: Cásense. De vuelta a la rotonda.
2: Espérate, Gabo.
3: Todavía lo quiere.
6: Voy a dejarlo.
0: ¡Saludos a los novios! El pelón y Gabo, que se la pasan peleando y les mandan un saludo a YouTube. Pero no sé a quién dicen. ¡Ese gordo pelón! ¿A quién se refiere? ¡Sasa! ¡Sasa Libero!
6: En este regreso a clases.
3: ¡Ya traigo la manzana yo!
0: ¡Ya! ¿Cuántos traes, feo?
3: Ahí le va. Ponga mucha atención porque ya la Pau dijo las manzanas que trae. La cantidad que dijo la Pau era de... no se las puedo decir. Pero la cantidad mía sí. La cantidad de manzanas que traigo yo el día de hoy son... ¡Dos manzanas!
2: ¡Apúntele!
3: Para que gane $1,000 o más.
2: ¡Suerte! ¡Suerte! ¡Se vienen las ricas manzanas más adelante! ¡Suerte!

0: esto.
1: ¿Qué onda, Feo?
2: Vamos a regresar platicando con un experto en finanzas.
1: Ok.
2: Porque hay mucha gente que quiere armar su negocito, quieren poner un puesto de sopes, de tostadas, de tacos, ¿eh? Yo qué sé. Hay gente que quiere llevar a cabo el sueño americano y venir a Estados Unidos y triunfar con un negocito, pero hay errores que cometen. ¿Cuáles son esos? Ahorita regresando nos va a explicar mi compita Superwoman. No te vayas, te conviene.
3: Y suerte, ¿eh? Porque ahí conviene. Vienen las ricas manzanas donde te vas a poder ganar $1,000 o más. Ajá. Good luck.
4: Hola, muchacha, ya vine otra vez por las manzanas. Dame 2 kilos. Libras.
5: Aquí tiene. ¿Y hoy no va a llevar chile para el feo?
4: Hoy no. Es que anda empachado.
6: Ya fuimos por las manzanas que traen $1,000 o más. Atento porque en un ratito más te vamos a decir cuántas son hoy. Aquí con el bueno, la mala y el feo.
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2: ¡Prepárese, pariente! Porque si usted quiere empezar su negocito, le vamos a decir qué hacer y qué no hacer, porque hay métodos que le pueden fallar. Bueno, yo no le voy a decir, se lo va a decir un experto al regresar. Superwoman, no se vaya, le conviene.
3: Y también no te vayas, porque en cualquier momento, todavía no, vamos a buscar llamada ganadora para que te ganes $1,000 o más con las ricas manzanas. No.

0: pleba. Porque le vamos a dar la bienvenida a un vato que nos va a dar un buen consejo para la gente que quiere abrir su negocito, quiere empezar su propio business. ¿Qué hacer? ¿Qué no hacer? ¿Cuáles son los peores errores que puede cometer a la hora de empezar su negocio? Eso le vamos a dar la bienvenida, porque él no es un tractor.
1: No.
0: No es un autobús.
1: No.
0: Ni un estadio. Él es Super Huevo.
2: Carlitos, ¿qué pasa, Carlitos?
3: Muy buenos días. Todo muy bien. Y que le vean así los buenos días, pero como la gente que no le fue en el centro de California, que me los bailaron por andar confiando. Híjole, sí me los agarraron. Más de $1,000,000 me los bailaron, pero muy feo.
0: ¿Cómo?
3: Por confiar en la gente que le quería vender unas loncheras. Y bien a gusto estaba la gente. Dice, ¿quieres una lonchera? Esto te pasa, sí, porque hay gente que cuando dice, voy a poner mi negocio, le venden la idea, la ilusión y la esperanza. Y entonces ahí es cuando tienes que echar mucho ojo, ponerle mucho colmillo. Porque ¿tú sabes por qué el feo le va bien? No es por ser feo, ni por ser tener muchos años, por la experiencia que él tiene.
0: Me dijo bien.
3: Por eso que ahora que estuvo ahí en el bueno de la mala fe, entonces por la experiencia se le acercan todas las señoritas.
2: Sí, no, más que nada.
3: Eso lo sigue.
2: No es que tenga dinero el señor, no. Oye, Carlitos, a ver, pero es que también mucha gente a veces queremos comenzar un negocito, queremos salir adelante, tenemos una lanita, una trailita, dices tú, bueno, la inversión, a lo mejor lo tengo aquí. Pero hay que tener mucho cuidado todo lo que vemos en redes sociales. ¿Cómo podemos investigar todo esto y cómo podemos encontrar una fuente confiable?
3: Primero hay que revisar si tiene esta persona una licencia en la ciudad.
2: Muy bien.
3: ¿Okay? Y eso es gratis completamente. Usted puede ir a la ciudad donde tiene esta persona el establecimiento y decir, quiero ver si el señor tiene un negocio fijo, tiene una licencia.
2: Maldonado Trailers.
3: Tiene también. Sí, está. Vamos a ver. Y vamos a ver al señor Maldonado Trailers. Dice, no, pues no tiene ni una licencia. Entonces, córrale. Ahí ni se le acerque, porque eso quiere decir que esta persona no ha pagado una licencia porque no tiene un establecimiento fijo. Simplemente está utilizando la dirección de alguien más. Y por eso, cuéntame, don Andrés.
0: ¿Cómo puede verificar uno si la vendimia de esa traila está o de un negocito está siendo inflada? Porque te venden con que sí, tengo un frío de clientela, vas y espías y no hay nada, pero a la hora de que te presenten un papel, vendemos tanto al día, mucho.
3: Y ahí viene el asunto. No. Muchos dicen ahí, Pau, dice, esto es lo que yo le reporto al tío Sam y esto es lo que yo realmente vendo. Entonces, sí,
0: te los inflan.
3: No, yo tengo que confiar a lo que sale realmente en los impuestos.
0: Exacto.
3: Entonces, por decir, tiene que ver los income tax, porque hay veces, si usted ve en los impuestos del gobierno y todo está redondito, así como la pancita del feo, así redondito como el botoncito, no le confíe, porque ese botón va a salir volando en cualquier momento. Y usted lo ha visto aquí en YouTube, que ha salido ese botón. Y así también, cuando sale redondito, también los taxes son de mentira.
2: Ay, amado.
3: Esos son los. Sí, entonces, ¿cómo? Cada vez que usted vea, vendió 200,000 y gastó 40,000, de renta 60,000, entonces todos sus actos son de mentira, no le confíe. Lo que usted tiene que confiar, Pau, es de que esos impuestos tenga una carta, ya sea de un CPA o de un enrolled agent, porque puede que tenga un amigo que simplemente le hizo una carta y ya.
0: Uy, no le confíe.
3: Cuénteme, Pau.
1: Oye, Carlitos, entonces, a ver, queremos emprender un negocio, nos costó mucho trabajo juntar la lana, tenemos que checar bien dónde lo vamos a invertir. Pero hay negocios que ahorita son funcionales, ¿no? Tú, como asesor financiero, que ves el éxito con tanta gente que llega contigo, ¿qué nos recomiendas? ¿En dónde nos recomiendas invertir? ¿O qué negocios poner que sepas que sí nos va a generar lana?
3: Claro, aquí viene la otra situación, porque si dice que este negocio que te va a dar un retorno de inversión en 1 a 5 años, por si en este caso en específico, decía que las trailas te las van a dar hasta en 1 año después. Entonces eso quiere decir que está muy ocupado. Entonces, y si tú ves que el que te lo va a vender, ya comienza a andar con un Rolex, anda en un Ferrari afuera.
2: Ándale.
3: Entonces tú ves que ese, el vendedor tiene muchos lujos. Entonces usted mire, usted le está pagando los lujos de esa persona. Entonces ahí tiene que tener cuidado. Entonces, porque hay veces que tú le vendes, el, mejor dicho, él te lo vende y sí, automáticamente se va de paseo a Nueva York, anda en un crucero y comienza a divertirte. Y adivine con quién dinero se fue. Con el tuyo. Entonces, ese es el asunto. Entonces, sí.
2: Oye, Carrito.
3: Sí, no le digas así a don Andrés, por favor.
1: Qué feo el comentario. Y el feo.
2: Ahorita nos estabas platicando también de lo que pasó aquí en el centro de California, donde mucha gente, pues, cayó en la estafa de las trailas.
1: Ay, qué fuerte.
2: Platícanos un poquito más de eso y también, pues, la gente en qué no se fijó, qué error cometieron ahí.
3: Es que el asunto de las trailers en los últimos años ha venido cayendo por la idea de que se vende muchísimo. Hay trailers que venden 50, 60 mil o hasta 100 mil dólares en el mes. ¿Qué? Entonces es un negocio muy bueno, es muy fructífero. Entonces hay mucha gente que dice, pues aquí está el negocio, porque se estacionan afuera de un restaurante y venden más que un restaurante. Porque dicen, no tengo que pagar renta, no tengo que pagar todo lo que tengo que pagar en un local físico. Sí. Y entonces, y son más estilo gourmet o a veces son estilo diferente a un restaurante normal. Y entonces la demanda de estas trailers está mucho más grande que un restaurante físico. Entonces usted se puede mover, ir a un lugar, ya sea ahora que van a ganar las Super Águilas del América el día miércoles, otra vez. Entonces se estacionan mucho y tienen una buena demanda y venden mucho. Pero entonces la gente quiere vender ese tipo de cosas. Pero usted un restaurante no se lo puede llevar, ¿no? Dice, bueno, me voy a llevar el restaurante para allá, ¿no?
2: Es muy conveniente, entonces, es conveniente.
3: Sí, entonces por eso que la gente lo quiere ver. Y estos que fabrican, entonces están notando que cada vez los piden más y más, y entonces no hay suficiente este producto para poderlo vender. Y entonces, como ve que le entra mucho dinero, la gente se vuelve loca. Ajá. ¿Y qué es lo que pasa? Se gasta en la feria. Entonces se van para un lado, para el otro, y se cree que son ricos y famosos. ¿Y qué cree? Cuando usted se gasta el dinero, como dice, te comieron la torta antes de la fiesta.
4: Ándale.
3: Ahí está el asunto.
1: Ay, no puede ser. Oye,
2: pero, por ejemplo, queremos abrir una traila.
0: ¿De comida o qué?
2: Sí, de algo, de lo que sea.
1: También hay de ropa y de uñas, hay un buen de cosas. También.
2: ¿Cuáles serían algunos red flags de esta gente que a lo mejor te dice, a ver, pues págamela toda por adelantado, o cuánto deberíamos de pagar, o no deberíamos de pagar nada, deberíamos de ver algún título, Carlitos, ¿qué se puede hacer ahí?
3: Claro. Ahí el asunto es a cuánto te lo están financiando, porque hay unas que la están financiando al 21%, 30%, y la gente está ahí mes con mes, paga. Oye, no, pero digo, primero me la das, ¿no? Es como por decir, ¿te imaginas que tú saques un carro y primero lo vas pagando y después lo usas? Pues ¿qué onda? No, primero me la das y lo uso y ahí te la voy pagando. Ahora, la situación es que tampoco lo que la gente muchas veces sufre es que se la están vendiendo a dos o tres personas, le muestran la misma traila y entonces la ponen en las redes sociales, en Marketplace, se la ponen en TikTok, en todos los lugares. Entonces la gente se emociona, atraen a muchos compradores al mismo lugar y todos se enamoran. Así como cuando muestran The Model Home y dice, ay, qué bonito, así quiero la casa. Y todos van con la casa amoblada, bien bonita, y cuando te entregan la casa, sin ningún mueble, pues, todas las paredes blancas y nada decorado, ahí es donde otra situación es muy fea, ¿no? Entonces, esa es la situación de para qué tienes que irla viendo. Ahora, y hay que ver la reputación de la persona. Hay gente que realmente ya le entregaron estas propiedades, que tienen los vehículos, están vendiendo. Entonces, eso es lo que hay que ver. Ahora, ¿sabes? Y lo peor de todo, que estas trailers son de que las ya utilizaron todos los de delivery, por decir, como FedEx, UPS y todo esto, que ya lo utilizaron, son de ya de que de lo último que rueda. Sí, entonces las transforman, las maquillan. Es por decir, igualito cuando sale el feo con puro y Photoshop, igualito que sale así de galán con todos sus cuadritos, es lo mismo, nomás puro Photoshop.
0: Entonces, el mensaje es no paguen por adelantado, nomás en los masajes, si no te lo dan.
2: ¿Qué?
0: Sí, el masaje tiene que pagar adelantado.
2: Carlitos, ¿dónde la gente te sigue en redes sociales para aprenderle un poquito más y que no me los estafen, por favor?
3: Por favor, sígame en las redes sociales para que usted tenga una lista completa de antes de que se meta a un negocio, usted pueda saber lo que tiene que hacer en Instagram, en Superwoman, o si no, al 714-953-2707, 714-953-2707, y así puede lograr el éxito financiero sin que me lo vean la cara del feo, que lo vea la cara profesional. Que está muy bien.
0: Flaquito, te queremos.
3: Gracias. Ahí estamos, cuídense mucho.
2: Gracias. Atención, llamada ganadora, te estamos buscando para participar en las ricas manzanas del bueno, la mala y el feo. Márcanos, ¿eh?
1: Llámale en este momento, te puedes llevar $1,000 o más. 1-855-370.

0: 5570-3100.
1: En la hora anterior, Pau nos dijo cuántas manzanas le trajo al profe. Luego también nos dio la cantidad mi compa el feo. Si tú sabes exactamente la cantidad, las sumas, te vas a llevar $1,000. Si no, se acumula para el día de mañana. ¿Será que se llevan el dinero?
0: Ojalá que yes.
1: A ver.
0: Ojalá hayan prestado mucha atención. Márquenle 1-855-370-3100.
1: Buscamos llamada ganadora. Bueno, bueno.
0: Hola, Luis.
2: Ay.
3: Hola.
1: ¿Sí?
3: Hola.
2: ¿Quién habla?
1: ¿Cómo te llamas?
3: Buenos días.
0: Hola, mi vida. Buenos días. What's your name?
3: Daniel.
1: Daniel, ¿de dónde llamas, Dani?
0: Danny Boy.
3: De aquí de Los Ángeles.
1: ¡Los Ángeles!
0: ¡Los Ángeles, baby!
1: ¿Originario de qué parte eres, paisano?
3: De allá de donde es el mi caballo.
2: ¡Ah, Zacatecas, en Tayagua,
0: mi caballo! Oye, hola. Papito, caballos, ¿qué onda? Si te llevas $1,000, fueras $1,000 más rico de lo que estás, ¿qué harías con ese billullo?
3: Tengo una vueltecita para Juárez, ojalá y me los gane.
1: ¡Bien! ¿Qué vamos a hacer en Juárez?
2: Va a ir al Joker.
1: Cita migratoria, tenemos
2: Joker.
1: Junta obligatoria.
3: Arreglando la situación de, ya sabes qué, de esta aquí, de los Estados Unidos.
1: Qué bueno, mi caballo.
2: Pásate al Joker, chulo. Ahí hay muy buenas muchachas.
1: ¿Qué es eso? Explícale a...
2: Son las muchachas bien bonitas que bailan en un tubo en el Joker. Y yo soy clientazo allí. Cada vez que voy a jugar, la saludo.
1: Si eres Platinum Executive.
0: Tienes su membresía impresa.
2: ¿Cómo sabes que existe esa?
1: ¿Eh? ¿Eh? Ah, no, me han platicado.
2: Se quedó
0: mudo. Callado, me han platicado.
1: Oye, Dani, para cuando llegues ahí a donde te recomendó el feo, ¿puede utilizar tu estacionamiento, feo?
2: Claro.
1: Porque el feo tiene su propio parking.
0: Dice
1: ahí.
0: El feo.
2: VIP, sí. Mr. Feo.
1: Okay.
0: Y pelón.
1: No.
3: Voy a usar el nombre de CEO también.
2: No, dale gas.
0: Claro, aprovechate, chulo.
3: Ya gas. Tiene vara grande el CEO ahí.
2: Muy grande la vara, ¿quieres verla? Al rato te la enseño.
0: No, okay.
1: Carnalito, por $1,000. En la hora anterior, Dani, ¿escuchaste cuántas manzanas traía Pau? Dime que sí, por favor.
3: Sí.
1: A ver, ¿cuántas?
3: Ya cuatro.
1: ¡Cuatro!
0: ¡Four apples, baby!
1: Cuatro bien, manzanas.
0: Querido Dani.
1: Muy bien. Mi compa el feo.
2: ¿Cuántas traía
1: también
2: yo,
1: dijo
2: wey?
1: Que traía varias. ¿Cuántas?
3: Traigo a dos. O traigo.
2: ¿Y cuántas son en total? Si es que es al sumar, si no pide ayuda.
3: Pues voy a pedirle ayuda al feo.
1: No,
0: ya valió gorro.
2: No sé sumar.
0: Piensa
2: cuántas, güey.
0: Piensa solo.
2: ¿Cuántas?
3: Son seis.
1: ¡Ya ganaste $1,000! ¡Felicidades, Dani!
3: ¡Thank you! ¡Gracias! Ya tenía todas las mañanas. Intentaba y no podía. Todas las mañanas lo intentaba y no me agarraba.
0: ¡Felicidades, mi vida! ¡Eres un suertudote!
2: ¡I love you, Dani! ¡Ahí me saludas a las morras del Joker! Qué chido.
3: Sí, ahí se la doy abajo los nombres del feo, hombre.
1: Oye, feo, y todavía en el Joker, en la parte de abajo, porque es que está casi como...
2: En la de arriba.
1: Me han platicado.
0: Sí, claro.
1: ¿En la parte de abajo todavía hay masajes o ya no?
2: ¡Todo! Y hasta loteros allá afuera.
1: ¡Papá!
2: Y jadogueros. ¡Saludos, Ramoncito!
0: ¡Ah,

0: Oigan, Cristian Nodal anda en Marbella yendo al Starlight con Angelita Aguilar y los cacharon haciendo unas cosas.
1: ¿Es Angelita?
0: ¿Qué? Oh my God, oh my goodness. ¿Eh? Ahorita se los cuento y le hicieron unas preguntas a Nodal bien acá y contestó. Y nunca anda tan accesible, ¿eh?
2: Óndale.
0: ¿Qué crees? Andale, esta noticia me voló los sesos. Avi Quintanilla, el hermano de Selena, está demandando a Suzette Quintanilla, la hermana de Selena.
2: ¿Por qué?
0: Por 48 millones de dólares.
2: ¿Eh?
0: Una locura, pelea entre hermanos. ¿Qué está pasando? Ahorita se los platico al regresar porque el chisme es...
3: ¡Vida! Señores, estamos en vivo en YouTube, arroba bueno mala feo, cáigale porque se viene el OOT de Pao Sasso, que el día de hoy viene... ¿Qué es? ¿Vestido, camiseta?
0: ¿No? Es faldita, top.
3: Wow.
0: Y camisa encima, blanco, todo de blanco.
3: ¿Tienen que ver? Cáigale, tienen que ver el modelito, arroba bueno mala feo en YouTube. Y felicidades al compa Dani de Los Ángeles, se ganó $1,000. Otra oportunidad mañana, aquí con el bueno, la mala y el feo y las ricas manzanas.
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3: ¡Mes!
4: ¡Viva!
3: Oigan, ¿qué creen? Que Cristian Nodal y Angelita Aguilar ya llegaron al Marbella, al Starlight para Premios Juventud y andan dando que hablar de locura porque se pusieron acá cachondones. Ahorita les cuento. Y esta nota me está volando los sesos.
4: Ay, no.
3: Avi Quintanilla, el hermano de Selena, está demandando por $48 millones a Suzette Quintanilla. La hermana de Selena. Problema familiar. $48 millones. ¿Qué está pasando? Lo platicamos al regresar porque el chisme es
4: ¡vida!
5: Oiga, cállate de YouTube. Estamos en vivo. Arroba bueno malo feo. Estamos platicando con Dani.
4: El ganador.
5: El ganador de las ricas manzanas, $1,000.

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1: El chisme es vida. Oigan, hoy les traigo un chisme que, oh my god, oh my goodness, no lo puedo creer. Primero les voy a contar de que obviamente Premios Juventud está esta semana con todo en el Starlight de Marbella. Ha ido en proceso, tuvimos el Bueno Mala Feo Fest, que esto fue camino a Premios Juventud. También se viene un privado con Morat, fue la Bresh, Jay Wheeler. Se han pasado muchísimas cosas, pero ahorita los artistas que están llegando a Marbella, al Starlight, porque el 3 de septiembre es todo este eventazo ganador, ¿no? Y uno de los artistas invitados es Cristian Nodal con Angelita Aguilar. Y que se agarran a besucos y la gente, ¡ay, qué padre! Que están bien enamorados, bien in love, pasándose saliva.

0: abrazándose, que agarradita de glúteo, que agarradita de mano. Se les ve infelices porque han habido muchos rumores de que están tronando, separándose, todo. Y algo que me gusta es que se dan la bendición. ¿Ustedes se dan la bendición con su pareja o no? O sea, sí se persignan y todo. ¿Han rezado juntos, han orado juntos?
1: Yo nomás cuando me sirve de comida a mi vieja.
0: ¿Qué? Nunca rezo. Te sirve.
2: No hacer que lo envenene.
1: Sí, yo, Diosito, por favor, que me caiga bien esta comida.
0: Que no me mate, que no me mate, por favor.
2: Indigestión.
0: Pero algo que me encantó es que ellos, por lo general, no hablan tanto con la prensa. No les gusta porque pues siempre están metidos en rollos y les dicen un buen de cosas. Pero a Nodal lo agarraron en los pasillos del Starlight ahí en Marbella y le preguntaron, oye, ¿qué onda? ¿Tú cuando escribes música, qué es más fácil para ti? ¿Escribir música de amor o de desamor?
1: ¡Ándale!
0: Y él
2: ¿Qué dijo?
0: En lo que tengo más experiencia. ¿Qué es? ¿Amor o desamor?
1: ¿Qué será? Yo digo que en amor.
2: En desamor.
0: ¡Púchale play!
3: Para mí es más difícil componer una canción de amor. Porque...
2: ¿Qué te dije?
3: Pues no sé. La verdad que no sé. Creo que la creatividad para el dolor y todos esos temas tan oscuros de la vida, siento como que tengo más repertorio que para el amor. En el palabreo del amor yo siento que no se me da tan bien. Sí, no sé por qué, pero a mí se me da esa facilidad para lo dolido.
2: Con la vida que he vivido.
0: Pero está casado y está súper ultra turba mega enamorado del amor de su vida. Ahí le deberían de salir también las palabras. Yo les pregunto a ustedes dos, ¿ustedes tuvieron la bendición de casarse con el amor de su vida? ¿Vivir años con esa mujer que les hace palpitar el corazón?
2: Por este palacio.
0: Si ustedes escribieran música de amor o de desamor. O de desilusión.
2: Yo de coraje.
1: Sí, no, yo.
2: Yo de despedida. Sí. ¿Qué hice en otra vida para pagar aquí?
0: Para merecer este dolor.
1: Yo sí, no, yo sí le guardo mucho coraje a esa persona que no me dejó conocer el amor de mi vida.
2: Claro, yo también.
1: Es mi vieja la sargento que.
0: Que estarán ahí para siempre, chavos. Oigan, vámonos con otro tema que está de locos. Fíjense que la familia Quintanilla, pues sabíamos que era muy unida, hemos visto películas, documentales, hay libros donde platicaban que siempre pues estuvieron juntos para todos lados. Una empresa familiar donde estaba Selena, y ella era la cara, la imagen, pero estaba su hermano componiéndole música, su hermano tocando instrumentos, su hermana tocando la batería, el papá era el manager, la mamá siempre los acompañaba. O sea, era una familia donde todos trabajaban por la carrera y les fue muy bien, lamentablemente. Pues pasó lo de Selena, que Dios la guarde en su gloria, que la amamos y la extrañamos. Pero ¿qué creen? Que hace meses estaba, esto estaba súper secreto, comenzó un tema legal, una demanda de Avi Quintanilla hacia Suzette Quintanilla y el papá, que el papá falleció hace algunos meses también, entonces él pues ya
1: este
0: obviamente no está.
1: El
0: señor. Sí, lamentablemente falleció. 48 millones de dólares.
1: ¿Qué?
0: La demanda.
1: No.
0: 48 millones de dólares.
2: ¿Por qué, güey?
0: Fíjense que la hermana es la que se encarga como de todo. La Suzette Quintanilla. Se encarga de todo el legado de lo que hizo Selena. Ella cobra, ella vende. Y dicen que ella quiere vender como todo el nombre y todo el brand a una disquera y a un grupo de personas de importantes.
1: Y ya, que se encarguen ahí.
0: Pero Avi Quintanilla no ha recibido nada de dinero y él es el que escribe las canciones. Bueno, a ver, yo las escribí, qué onda, ha hecho hasta remakes, todo. O sea, ¿por qué yo no estoy recibiendo un centavo de esta situación? Hay que arreglarlo. Ella le dijo, ¿sabes qué? Yo no tengo nada que arreglar contigo. Y demandota. 48 millones de dólares, pelea entre familia, entre hermanos.
2: El dinero se para hasta las familias.
4: El dinero es cochino, por eso.
2: Machín.
4: Mándenmelo para la cueva.
0: No manchen, imagínense. No. 40 Oye, años de historia familiar.
2: ¿De regalías
0: se rompió
2: o qué?
0: Wow. Sí, de todo lo que ha creado tantos años, porque Selena.
1: Sigue vendiendo.
0: Ha vendido una locura de dinero.
1: Sigue vendiendo, Pao. Ha habido nuevos
2: maquillaje,
1: homenajes,
2: y todo, perfume,
1: nuevas cosas.
2: Ropa.
1: Sí, de todo un poco.
2: ¿Sí?
0: Imagínense, acaba de lanzar un comunicado Avi Quintanilla diciendo que lamentablemente, porque mucha gente decía, a lo mejor es un run, esto es cierto, esto no es cierto.
1: Y sí es cierto.
0: Hijo, sí es cierto.
1: Sí,
0: me da mucha tristeza tener que decir
1: que
0: lamentablemente en la familia sí hubo problemas de dinero.
2: Así es,
0: hasta
2: el dinero.
0: Hasta las mejores familias.
2: Pues,
0: ¿la verdad?
1: ¿Sí?
0: ¿Ustedes se han peleado por dinero en su familia?
2: Aquí también y donde quiera, sí.
4: Ya ves el pelón que ahorcó a tu madre.
0: Hijo, imagínense.
1: No, no, yo no, no lo ahorqué, yo no lo ahorqué.
0: ¿Tú lo ahorcaste? ¿Y cuántos dólares eran? ¿Eran $1,000?
1: No, eran 5,000, pero yo no lo ahorqué.
0: ¿Le apretó el pescuezo al pelón?
1: No, no le apreté el pescuezo.
2: No alcanzó a quebrarle el pescuezo.
1: No, le di sus cachetadas para que se le... Así. Además, ¿cómo que? Ve, despiertes. Pero no la ahorqué.
2: Desgraciado.
1: Ay, ¿tú qué, güey? ¿Tú le robaste a tu hermana también, perro?
2: Bueno, pero ella tenía de más.
1: Hoy no más.
0: ¿Ustedes conocen una familia así que ha tenido problemas económicos? ¿Todos? Donde la hermana le roba al papá, le roba a la hija, a la sobrina. ¿Sí? Ay, porque hasta en las mejores familias hay este tipo de problemas. Echen el chisme. 1-855-370-3100.
1: O coméntenos ahí en nuestro canal de YouTube también para leerlos y todo el
0: claro
1: rollo.
0: Claro que yes.
1: Simón.
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Y buenos días, con los ojos cerrados, ¿qué opinan ustedes? ¿Será que es bueno creer en alguien con los ojos cerrados, por muy buena persona que sea? ¿Qué opinan ustedes? ¡Ay, qué tema! ¿Cómo estamos? Buenos días, aquí andamos ya a través de la Mega Tab Latina, como tú. A mí ni me pregunten si ando loca, yo todos los días, eso ya es normal en mí.

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Mi pedacito de mi vida. Ya ven cómo son. Medio les hago una pregunta y ya salen con su cizaña. Pero quizás sí, ¿eh? Dicen que mejor no hay que creer en nadie con los ojos cerrados. Y bueno, ya regresamos con una noticia. A ti que tienes hijos en las escuelas, hay algo que...

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11:36 Antes de irnos con esa noticia, déjame decirte que tenemos este día boletos para que te vayas de compras a Village Discount Outlet. 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Yo quiero ir, pero bueno, no puedo. No puedo, tengo que estar aquí para el Columbus Crew. En fin, hoy sí, ¿tienes hijos en la escuela? ¿Eres tutor de algún niño que está asistiendo a clases? Te quiero contar, si no sabías, que hay un proyecto de ley que está velando por la asistencia escolar en todo Ohio. Y ahorita han hecho unos cambios importantes para este año 2026-2027 y se están enfocando en la intervención temprana y cambiando la forma en que miden las ausencias. ¿Qué quiere decir? Que si antes, cuando ya llevabas ciertos días sin llevar a tu hijo, o sea, que tu hijo no iba a la escuela, te llamaban, te preguntaban qué estaba pasando, no sé cuántas ausencias eran antes, pero dice que era cuando ya era el 5% de ausencias en todo el año, ellos te llamaban y te preguntaban qué estaba pasando. Ahora esta medida se está endureciendo más. Resulta que ahora cuando ya tenga tu hijo un 10% perdido, que haya faltado, o sea, que haya faltado más o menos como unos 10 días al año, ellos lo van a considerar como un ausentismo crónico. ¿Qué van a hacer? Van a intervenir, te van a llamar, quieren saber por qué, qué está pasando. Y estos días van incluido todo, ¿eh? Que si, por ejemplo, si tu hijo se levantó tarde, si por cuestiones de trabajo no lo pudiste llevar, si se te enfermó, que algún permiso porque tenía que ir a no sé dónde. O sea, todo eso va incluido en estos días de ausentismo. Ellos quieren enfocarse y saber de por qué las familias no están llevando a sus hijos. Si es por problemas de transporte, de salud. Y bueno, quieren solucionar esto y antes de aplicar cualquier sanción, porque si, por ejemplo, no encuentran ningún problema de los antes mencionado, puede que traten la manera de solucionarlo y si no, pueden presentar denuncias formales ante el Tribunal de Menores si el alumno no muestra un progreso satisfactorio después de implementar la ayuda que ellos consideran necesaria. Esto ya sería en casos extremos, pero igual, imagínate, 10 ausencias al año, incluyendo enfermedad, incluyendo cualquier permiso, que salidas temprano de la escuela también van incluidos. Así estamos, ¿eh? Así que si tu hijo te dice, ay mamá, hoy no quiero ir a la escuela, tengo sueño, me quiero quedar durmiendo. No, porque luego el perjudicado, la perjudicada vas a ser tú. Así que ni modo, hay que obligarlos, tienen que estudiar, así como nosotros lo hicimos, nos tocó y que le toque a ellos. Bueno, es por asustarte, ¿eh? Nada más es para informarte. 10 ausencias al año. Cuando lleve como 7, te van a mandar una carta a decir qué está pasando. Si no haces caso, ya en el 10% de las ausencias, te van a mandar a llamar, van a tratar de ayudarte. Y si no te pueden ayudar, ya sabes.

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Y con la pollera colora. 11:59 de la mañana. Todavía es mañana. Falta un minuto para que sea tarde. Recuerden que a partir de las 12 se vienen tus certificados con valor de $50 para Village Discount Outlet, la tienda de segunda mano más grande de Ohio, a partir de las 12. Igual, quiero contarte una noticia que ha dejado a todos asustados. Un niño que fue ante un tribunal de inmigración y le exigieron que presentara un caso de asilo. Un niño, ¿cuántos años tenía? Ni lo vas a creer.

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Buscando amor. Ah, qué canción. Se viene más adelante en 10 minutos tu oportunidad de llevarte ese certificado de $50 para Village Discount Outlet. Y te quiero contar una noticia. No sé, no soy experta en leyes, pero hay un caso que está dando la vuelta en todo el país de un bebé de un año de edad que un tribunal de inmigración de Arizona lo obligó a pedir asilo por escrito. De lo contrario, le dijo: papito, te vamos a dar orden de deportación y te me vas del país. Sabemos que hay muchos niños que entran al país y entran solos. Para esto había un programa federal que se encargaba, era una organización sin fines de lucro que funcionaba como un cerebro o una columna vertebral de la defensa de los niños migrantes que llegaban solos, que llegaban no acompañados. Ellos, al darse cuenta que entraba un niño al país, iba a los albergues donde los tenían en custodia, les explicaban sus derechos, los orientaban con dibujitos, videos, dinámicas, para que ellos entendieran qué derecho tenían de estar aquí. Y además, por ejemplo, para detectar ciertos peligros, investigaban si el niño era víctima de trata de personas, si había sido víctima de abuso, de violencia y cosas así, para poderles ayudar. Ellos tenían abogados que ayudaban y que los representaban en estos tribunales. Pero bueno, como no tenían a nadie más, ellos les ofrecían abogado. A finales de julio, el actual presidente y su gobierno canceló esta organización sin fines de lucro y le dijo: ya no vas a poder apoyar más a los niños. O sea, ellos van a tener que ver cómo hacen y cómo consiguen un abogado y cómo lo pagan. Y como ya les cancelaron, el primer caso que atendieron fue a finales del mes de agosto de este niño que te digo de Arizona, un bebé que estaba ahí sin entender nada, sentado en un tribunal y donde el juez le dijo: mira, vas a tener que pedir asilo por escrito y de forma legal. No tenía abogado que lo acompañara, había un abogado en la sala, pero pues no lo representaba y por las leyes tampoco no podía meterse y decirle al juez: no puedes estar haciendo esto. Pero bueno, y así hay muchos niños que se están quedando solos. ¿Qué va a pasar ahora? Pues quién sabe, pero este caso es como los derechos humanos y los derechos de los niños andan, pero alebrestados, dijéramos así, por esto. Y cómo no, ¿te imaginas? ¿Qué va a entender un niño si apenas te entiendes si le dices: ¿quieres agua o quieres leche? ¿Qué va a entender de pedir asilo político de forma escrita y presentando toda la documentación, todo el papeleo requerido? Pero bueno, esos son los vacíos de ley que yo digo, ¿a dónde vamos a parar?

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0: ¡Qué románticos! ¡Qué bárbaros! ¿Qué está pasando? ¡Felicidades! Para ti se lleva el certificado para Village Discount. ¡Hable!
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Los que si no andan nada de salado son allá por Asia, los chinos. Resulta que las empresas están implementando un nuevo modus operandi de vacaciones. Ellos le llaman vacaciones infelices. ¿Cómo así? Ya te lo cuento que a través de la mega. Ojalá y lo piensen y lo implementen en todos los lugares, sería lo justo. Ya hemos hablado de esto anteriormente.

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Y aquí por andar en el chisme, oigan, ahorita les traigo la noticia de algo que anda haciendo China y que ojalá y sería bueno que lo implementaran a nivel internacional. ¿Cuántas veces yo no he dicho eso de andar con problemas mentales, con ansiedad, con depresión, los días que no quieres ni siquiera ir a trabajar, que te sientes agotado, con estado de ánimo por los suelos? Esos días que tú dices, tengo que ir a trabajar porque si no me despiden. Bueno, una empresa de China ha llamado la atención porque fue la primera en implementar el famoso y llamado permiso por infelicidad. Esta empresa tiene una política que permite a los empleados tomarse un día libre cuando se sienten emocionalmente mal, en cualquier circunstancia que te acabo de mencionar. Y bueno, ya que andan bastante mal porque ahorita, por ejemplo, en China hay muchas personas que necesitan trabajadores porque hay escasez de trabajadores. Entonces quieren cuidar el bienestar en el trabajo y ayudar con la salud mental y emocional. Y ellos dicen, ellos son bien creíbles de decir de que la salud mental y emocional puede influir en la productividad de la salud física y así en el trabajo. Entonces, les dieron esta oportunidad para que cuando se sientan con emociones bajas, cuando se sientan en sus días malos, que puedan faltar al trabajo y sin tener ningún problema con ellos. Esta propuesta de la empresa ha despertado el interés no solamente en China, que ya otras empresas más lo están tratando de poner en sus políticas, sino a nivel internacional. Y ha abierto un debate. ¿Y será que sí las empresas deberían ofrecer días libres cuando los empleados simplemente no se sienten bien emocionalmente para ir a trabajar? ¿Qué opinan ustedes? Yo creo que hay pro y hay contras, porque más de alguno puede que se aproveche y decir, me voy a tomar ese permiso por infelicidad y se va a ir de pachanga, de fiesta o no sé. No sé, dame tu opinión.

Uy, qué son esas cosas, programador. Bueno, me están preguntando por los boletos para el Durango Fest, que ya este sábado llega Club La Boom pendiente. A la 1:30, tu oportunidad de ganar y que te vayas a bailar esas duranguenses que tanto te gustan.

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escuchas la mega tan latina como tú, yo hablando, gritando y hablando fuerte y todo, y el micrófono apagado. Se vienen las celebraciones de este día. Hoy andamos apreciando y dándole mucho amor a un gatito en específico. ¡Ay, qué lindo! Nada más, por salir de la curiosidad, ya te cuento las celebraciones de este primero de septiembre. ¡Wow!

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1:33, yo sé, me pasé 3 minutos. ¿Qué le hago, Oigan, vamos con la dinámica para los boletos y luego voy con las celebraciones para que no me anden regañando. Hoy ustedes son los regañones. 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En ese momento, ¿qué vas a hacer para poder participar por boletos e irte gratis a este evento? A través de nuestro WhatsApp, que es el 614-297-1071. 614-297-1071. Vas a mandar tu nombre, tu apellido en nota de voz, y la palabra clave para esa dinámica es sábado. Nombre, apellido, palabra sábado en nota de voz para tu oportunidad de ganar boletos e irte de parranda este fin de semana. Ya. Mientras participan, pónganme atención con las celebraciones. Hoy, te decía, andamos dándole mucho amor, cariño y apreciación a un gatito en especial. Al gatito pelirrojo. ¡Ah, qué belleza! Hoy es el día de apreciación de este gato, Específicamente de ese color de pelo, no blanco, no negro, no mixto, pelirrojo. ¿Por qué? A mí no me digas. Yo no invento las celebraciones, yo solo te las comunico. También hoy es el Día Nacional del Tofu. ¿Ustedes en algún momento han comido tofu? Rico, por cierto, Es una de las opciones de proteína más saludables que existen. Es un queso a base de soya y está bueno. No está tan mal, está rico. También hoy es el Día Nacional del Vestido Negro. No sé por qué, pero hoy me puse un vestido negro sin querer queriendo. Ya lo ando celebrando. Y también es el Día Mundial de la Escritura de Cartas. ¿Será que todavía hay alguien que escriba cartas en esos dorados tiempos y no nada más ande mandando esas notas de voz por WhatsApp que duran hasta 3 minutos y que uno se queda ahí? ¡Ay, qué aburrido! Que hasta le da el por dos para que termine rápido. No, en serio, ¿será que todavía hay alguien que escribe cartas porque le gusta, que porque se la quiere mandar a alguien? Por curiosidad, alguien de los que está escuchando que me diga si lo hace o no lo hace. Bueno, ahí andamos con las celebraciones, solo por curiosidad.

Dios mío, esa no, por favor. 1:42 para que vean cómo andamos con la buena música que a través de la Mega tan latina como tú. Ya regresamos con la reflexión de este día que hace falta ya.

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3: No puede faltar el consejo de este día. Estamos iniciando mes, ya estamos en septiembre, el año se nos va rápido, la vida no nos da tiempo ni de pensar. Y aún así, a pesar de que la vida va rápido y que decimos que ya pasaron no sé cuántos años y aquí y allá, vamos caminando por la vida cargando todo el peso de las cosas malas que nos ha pasado años anteriores. Nadie puede negar que la vida golpea y golpea muy duro. Que hay momentos en nuestro pasado que nos rompieron en mil pedazos y que nos dejaron cicatrices. Cicatrices que todavía duelen, más en esos momentos de tristeza. Esos traumas son reales, no te sientas mal, no te sientas menos, no digas soy raro, no, para nada. Todos hemos pasado por traumas y que te han dejado cicatrices. Esos traumas duelen, dolieron y espero que no duelan mañana. ¿Que cambiaron tu historia? Sí, claro que sí. Pero hoy quiero recordarte algo fundamental. Una cicatriz es la prueba de que fuiste herido, de que sufriste, de que batallaste, pero también es la prueba de que sanaste, que superaste ese momento malo de tu vida. El pasado ya no tiene el poder de lastimarte, a menos que seas tú quien le sigue prestando atención a esas cosas. No dejes que los fantasmas de lo que fue, de lo que te hizo mal, de lo que te hizo sufrir, de lo que te hizo llorar, de que pasaste noches de desvelo, te roben el derecho de disfrutar lo que hoy tienes frente a ti. Supéralo, intenta no olvidarlo para siempre porque son cosas que no se olvidan, pero de verlo desde la perspectiva de aprendí algo de eso y aquí estoy y estoy bien. Deja que la vida te demuestre la felicidad que hay delante de ti, que hay cosas buenas para ti, que el pasado malo no quiere decir que vas a tener un presente y un futuro malo tampoco.

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Y no te contaron mal. Recuerden que el pasado es pasado y no hay que andarlo removiendo porque si no luego sufren. Se vienen chismes de espectáculos más adelante. ¿Saben que Babo dijo algo bien feo de la Belinda? ¡Qué barbaridad! Y que supuestamente por eso no quiso colaborar con ella. Ya te cuento el chisme, que a través de la mega tan latina como tú.

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0: para que ya no duela el corazón, se vienen chismes de espectáculo, porque nos gusta, nos encanta, porque somos chismosos, porque aquí estamos presentes ya para escuchar.
1: No estás para saberlo, ni ella para contarlo. Pero entérate de todo lo que tus artistas favoritos están haciendo en los chismecitos del espectáculo.
0: ¿Qué cosas, no? Vamos a hablar de algo que yo no sabía, no sé si tú sabías, pero en algún momento Belinda había dicho que a ella le encantaría una colaboración con Babo, el rapero mexicano, que incluso durante una entrevista dijo esto.
2: Muy mal que Babo es un rapero mexicano muy cool, tienen que escuchar su música porque a mí me encanta.
3: Otro no tripe.
0: Ok, eso fue antes de que él hiciera su video con Carelli y ese video medio raro, medio exótico, medio ni quiero mencionar lo que ustedes vieron. ¿Lo vieron, cochinones? Bueno, en fin, la cosa es que la prensa no se quedó tranquila con esto porque la Belinda había dicho que quería colaborar. Entonces, le preguntaron a Babo que qué había pasado con la idea de colaborar con Belinda. Y no dijo algo muy bonito que se diga de ella, ¿eh? ¿Por qué será? No sé. ¿Será que anda dolido, ardido porque ella quizá al final lo rechazó o qué estará pasando? Pero oigan.
4: Le dijo que quiere colaborar contigo, que le aprende mucho tu música. ¿Quedó por ahí pendiente la plática?
5: Ah, pues es que tuve unas diferencias ahí con Beli. Le mando un saludo. Pero no se pudo trabajar, es muy caprichosa.
4: Fíjate que ella pues insiste mucho porque le encanta tu música, ya ves que está entrando otros géneros. Y dijo, yo quiero con Babo y a ver cómo le hacemos. Pues es buena idea, ¿no?
5: Pareció mala idea cuando me lo planteó, pero aparece una persona poco seria en las negociaciones.
0: Es poco seria en las negociaciones. Es una mujer caprichosa. ¿Cómo se atreve así a hablar de la Beli Bélica? No sé qué pasaría entre ellos, ¿eh? No sé, nosotros artistas vemos, famosos vemos, vida privada no sabemos. ¿Quién sabe y qué problema hayan tenido? Pero bueno, menos mal, Belinda, de la que te salvaste, porque si así como hizo el video este Babo, no me quiero ni imaginar cómo quería hacer la colaboración contigo. O se me hace que quizá le planteó esta idea y a ella no le pareció. No sé. Aquí nada más de chismosa. Ya se vienen más chismes de espectáculos. Vámonos con esta, por mujeres como tú. Ay, ay, ay.

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2:27, ya que a través de la Mega Tan Latina como tú, seguimos con chismes de espectáculo que no pueden faltar. Y para continuar, hacerles la invitación, mándenme chistes, no sean mendigos. Algo que se les ocurra, no sean malitos. Necesito chistes para el sacramento. Ok, vamos con chismes de espectáculo. Para los amantes de Pokémon, ya vuelve a la pantalla grande. Acaban de anunciar que se viene una película Pokémon Wild Card para el próximo año. No han dicho fecha, no han dicho nada. Pero bueno, solo dijeron que llegará a los cines en algún momento del 2027. Solamente presentaron un breve adelanto de como 39 segundos en el que aparece un Pokémon de tipo fantasma con un chico que colecciona cartas y en fin. Pero bueno, para los amantes de Pokémon, yo no soy amante de Pokémon, ustedes creo que sí. Entre otro chisme, este no sé si sea el chisme de espectáculo, pero bueno, lo vamos a incluir. ¿Recuerdan que el presidente Donald Trump andaba ahí bien emocionado porque quería construir un salón de baile en la Casa Blanca, un nuevo salón de baile para que hicieran las fiestas y que aquí, que allá? Bueno, resulta que le habían dicho que no, que parar el proyecto. La Corte Suprema el día de ayer le dijo, no hombre, continúa con la construcción, dale, síguele adelante. Ay, no puede ser. No entiendo por qué ese tipo de cosas tienen que hacerlo así tan grande cuando hay cosas más importantes. Pero en fin, aquí andamos de chismosos nada más. Van a hacer un nuevo salón de baile y si luego te quieres ir a bailar, entra allá y bailas. Nada. Él y sus cosas. Él y su magia de que anda inventando y queriendo reconstruir todo. A ver cómo le va, a ver cómo sale. Que incluso hasta invitó a las personas que están trabajando en la construcción a que firmaran donde se iba a hacer el salón de baile, que él empezó con la firma y hasta hizo como el chistecito de que firmen, pero háganlo debajo de mi nombre, no allí, no encima. Que dice que están trabajando muchas horas al día, los 7 días de la semana, para que eso esté pronto. Es un proyecto importante. Pero bueno, ya, solo tengo que darle información, ¿no? Mi tono de voz no demuestra opinión alguna, ¿verdad? Espero que no. Seguimos aquí a través de la Mega Tan Latina como tú, 2:30. Mándenme chistes, nada les cuesta.

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2: Y dile a aquel que anda de chismoso que te chismosee bien, en pocas palabras, con esa canción que acaba de pasar. Aquí arruinamos canciones también, ¿por qué no? Bueno, vamos con los chistes. Ay, Dios mío. ¿Supieran cómo me he reído yo escuchándolos aquí fuera del aire? Pero bueno, escuchen ustedes.
3: En el chiste malo de hoy, el cuate que se muere su mejor amigo. Ajá. No, pues está bien triste, bien acongojado. Y él piensa y dice, híjole, ojalá que mi amigo reencarnara, dice, porque para poder platicar con él. No, pues resulta que a los 6 meses nació su hijo. Oiga, que su hijo salió idéntico a su mejor amigo.
2: Reencarnó, eso quería.
4: Fue a Pepito y su abuelita, y Pepito se va comiendo una paleta, y más adelante se le cae la paleta y la quiere recoger, y le dice a su abuelita, no, ahí déjala, dale la piel al diablo. Y sigue caminando, y se cae la abuelita. Y le dice, Pepito, ayúdame. Y le contesta el pinche Pepito. No, abuelita, ya te la vio el diablo.
2: Un clásico que no se olvida.
5: Vámonos con un chiste tonto y tierno a la vez.
2: Ok.
5: Mi Gaby, ¿tú sabes por qué los angelitos no ven televisión?
2: Ay, no, ¿por qué?
5: Porque Dios tiene el control.
6: Otro chiste. ¿Qué hace un perro con un látigo?
2: ¿Qué hace un perro?
6: Perreo.
2: Y perreo del fuerte y del doloroso, ¿no? Dios mío, ¿qué es eso? ¿Sigues escuchando La Mega Tan Latina como tú? Ustedes y sus cosas.

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0: Muy bien.
1: Casi, casi me agarran en la movida hablando cosas que no con el micrófono abierto. Ay, Dios mío. Deseándote una excelente tardecita. Cuidado. Es martes, primero de septiembre. ¡Este es el jalapeño! No, es que lo que hice es de que abrí el micrófono y cerré mis ojos, alcé mis manos al cielo y dije gracias Dios por esta oportunidad, pero no me fijé que tenía el micrófono abierto, entonces pues bueno. Pero ahí salió, nada malo, nada malo. Yo soy Oscar, ella es Magda la Reina.
2: Muy buenas tardes, ya septiembre. Chihuahua, si yo no he bajado de peso, ni siquiera me he inscrito al gimnasio.
1: Pero mira, no te preocupes, ya en 4 meses vuelves a hacer el propósito, para el otro año empiezas. Ya ahorita ya está muy cañón.
2: Tienes mucha razón.
1: Ya está muy cañón.
2: No, y luego vienen los meses con bre.
1: ¿Los meses con qué?
2: Con bre.
1: Con bre.
2: Septiembre, octubre, noviembre, diciembre, donde la comida está deliciosa, el pozole, las tostadas, los pambazos, septiembre, y luego los paisitos de calabaza.
1: Los meses con bre. Los meses con bre son los meses con más hambre para Magda la Reina, por lo que vean bre. Bueno, pues sí. No empiezas la dieta en septiembre, vienen las fiestas patrias, luego el mes de la herencia hispana, luego el pancito del pan de muerto.
2: ¡Muerto!
1: No, luego el
2: imagínate
1: Thanksgiving.
2: El
1: Thanksgiving, luego el día de la Virgencita, y con el día de la Virgencita llega el maratón Guadalupe Reyes, y después de eso la Nochebuena, la Navidad. Y después de la Navidad,
2: ya se me hizo agua la boca.
1: El recalentado y el Año Nuevo y otro recalentado. Y luego la Rosca de Reyes y luego la Candelaria. No. 2000.
2: Es porque no puedo empezar las dietas.
1: Mira, para el 2030 comienzas la dieta, Magda. Bueno, estamos arrancando de esta manera tan linda, de bonita, de chula, este programa de hoy. Donde quiera que tú estés chambeando, donde quiera que estés hoy rifándotela, no te rajes, échale ganas, nuevo mes, que sea una nueva página para nuestra vida este mes. Hay que enfocarnos en lo positivo, hay que enfocarnos en lo bonito. Y así como me agarraron ahorita sin querer, ¿no? Diciendo gracias Dios por esa oportunidad, agradécele a Dios todas las oportunidades, la de despertar, la de tener comida, la de que tu familia esté bien, de que pudiste llegar a tu trabajo si tienes trabajo, o si no tienes trabajo en este momento, en que dale gracias a Dios de que ya te va a poner trabajo en tu camino, dale gracias a Dios de que ya viene el dinero, da gracias, agradece y cosas bonitas estarán siempre llegando a tu vida. Bueno, más cosas que platicar el día de hoy. Hoy es primero de septiembre, sí es el mes patrio donde la gente de México, nosotros celebramos nuestra independencia, nuestros amigos de Centroamérica celebrando también la independencia, pero también el mes de septiembre es un mes muy importante, porque el mes de septiembre, Magda, es el mes de hacer conciencia de con respecto a el suicidio. Okay. Es el mes amarillo, que así se le conoce, el mes de la prevención del suicidio. Es un mes en donde tenemos la meta de poner allá afuera el que todos pasamos por cosas, todos pasamos por situaciones, por problemas, por traumas, pero de nosotros depende el si nos quedamos estancados como víctimas, si nos quedamos en el dolor ¿y qué hacemos con eso? La vida es muy bonita. Los problemas ahí están y los problemas seguirán llegando, pero los problemas tienen solución. Hay salida para cualquier altibajo de la vida, y es por eso el hablar de la importancia de hablar acerca del mes de la prevención del suicidio. No es nada más porque hay gente que dice, no, no hablen de eso, lo están promoviendo. ¡Por favor!
2: Al contrario, al hablar de eso es para que uno entienda que hay un problema que tiene solución, y lo primero que hay que hacer es aceptar que tienes este problema, ¿no?
1: Y mira, muchas veces nos llega, y yo me voy a poner como ejemplo, ¿no? Los hombres por lo general no hablamos de nuestra salud mental. Para todos los compas que están escuchando, para todas las amigas que están escuchando, que también tengan un poquito de... Iba a decir compasión, pero no, es un poco de empatía en sus hermanos, en sus padres, en sus parejas, en sus esposos, novios, etcétera. ¿Por qué? Porque el hombre por lo general se guarda, porque el hombre ya se espera que esté bien. Pregúntale a un vato, pregúntale a cualquier hombre, ¿cómo estás? Hace ratito alguien me preguntó en el teléfono, mi Oscar, ¿cómo estás? Y le digo, la contestación de todo macho, estoy bien. ¿Quieres que te siga platicando? Entonces, a los hombres se nos espera que siempre digamos que estamos bien, porque los hombres estamos, se espera que solucionemos, que salgamos a resolver. Pero los hombres también cargamos con muchas cosas, cargamos con problemas familiares, de pareja, económicos, con los hijos, estrés, los biles, cargamos muchas cosas que por lo general no hablamos, nos lo callamos. Y es ahí el problema de que el hombre se lo va guardando, y muchas veces los hombres caen en depresión, que después intentan ponerle así como que hay una sobadita, empiezan a pistear, ¿no? Y sí, el alcohol y las drogas y esas cosas te hacen que eso crezca en vez de que se disminuya, ¿no? Entonces hay que tener mucha conciencia acerca del mes de la prevención del suicidio. Hay que hablar, pero también hay que escuchar a aquellos que lo necesiten. Te decía, me pongo como ejemplo. Yo he llegado a tener en mi vida pensamientos suicidas, y los cuales no me arrepiento de platicárselos, de platicártelo a ti, Magda, de platicártelo a ti que estás escuchando, porque hoy estoy aquí y hoy soy una prueba de que es un día a la vez. Y, por ejemplo, una de las cosas que a mí en lo particular me partieron el alma fue cuando se perdió mi familia, ¿no? Para quien no sepa, yo soy un papá soltero de dos niñas. Cuando se partió todo, se me cayó el mundo. Se me vino el mundo abajo, porque no solamente perdía la esposa, perdía la pareja con la que quería crecer, la pareja con la que quería ser mi viejito, perdía a el que mis hijas tuvieran una familia en un solo lugar. O sea, perdí tantas cosas y ese dolor fue tan pesado, y al mismo tiempo que estaba sintiendo ese dolor, tenía que seguir trabajando, tenía que seguir dando la cara aquí. Llevo 3 años así. Y muchas de las veces que llego aquí y hablo para el Jalapeño, y gracias a toda la gente que escucha el Jalapeño y la Mega, muchas de las veces que he estado aquí, he estado partido en pedazos, pero dando una cara, porque tú no tienes la culpa de mis problemas. Entonces, pero es importante que se hable, es importante hacer ese tipo de conciencia de que todos pasamos por problemas. Mi situación que me partió, que fue el que mi familia se vino para abajo, no se arregló, y la prueba está que han pasado 3 años y sigo aquí, sigo siendo el papá soltero de mis dos hijas, y ¿sabes qué? Pero ahorita estoy pudiendo manejar lo que es mi dolor con mi agradecimiento, el gracias Dios por un nuevo día, gracias Dios por el trabajo. Entonces tienes que llevar de la mano y encontrar un balance entre tu dolor y tu agradecimiento. Es algo muy importante, porque la vida es muy bonita. Las cosas malas que pasan y que te van a pasar puede que sí sean feas, pero de ti depende el cómo las conllevas. Y si necesitas hablar con alguien, habla. ¡Muy bien! ¿Qué? ¿Ya vas a llorar?
2: Muy bien.
1: Era yo el que tenía que llorar y no lloré.
2: No. Pues feliz porque tú lo estás expresando, estás poniéndote como ejemplo, y espero que la gente que te está escuchando tome en cuenta que todos tenemos problemas y que sí depende de uno decidir qué es lo que hacemos con ellos, ¿no? ¿Nos dejamos que nos hundan o los usamos como para que nos saquen a flote?
1: Exacto, exactamente. Entonces, háblalo. Septiembre es el mes nacional de la prevención del suicidio. La vida es muy bonita. Escuchemos a aquellos que estén pasando por un problema. Si tú notas un cambio en alguien que tú conoces, un compañero de trabajo o algún familiar o alguien, notas que se está actuando diferente, que se está deprimiendo, que llega a comentar ya no quiero vivir, que llega a decir quiero dormir y ya no quiero despertar. O sea, abre ahora sí que tus oídos y dile, ¿por qué? Platícame. Y no le critiques y no le des consejos. Solamente dile, ¿sabes qué? A ver, ¿qué pasó? Tal vez no te pueda ayudar, pero quiero escucharte. Y escucha a esa persona, eso ayuda mucho. No, cuando alguien te diga triste, no seas el típico que, ¿qué tienes? Ora tú, ¿qué traes? Ah, pues anda agüitado. Pues no estés agüitado. Carnal, gracias, ¿eh? No, gracias, ya se me quitó.
2: Si no fuera por este consejo.
1: Bueno, pues vamos a darle en camino. Tres cosas que tú tienes que saber el día de hoy. Los ángeles de Magda, el burro del día y mucho más. ¡Ay! ¡Hora! Uno sintiéndose así y luego con estas canciones que le ponen, no ayudan.

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0: juntos a seguir disfrutando de esta tardecita. ¡Feliz martes, eh! Hoy, además del inicio de este mes de septiembre, hoy hay una celebración muy especial, Magdalena Reina.
1: ¿Qué se festeja? Cuéntame.
0: El día de hoy es el Día Internacional de los Gatos Pelirrojos. Gracias.
1: Ahora, sí. ¿Los naranjitas?
0: Esos meros, gracias. Bueno, ahora sí, en información importante, ¿verdad? Por cierto, vamos avanzando y nos vamos con las tres cosas que tú tienes que saber el día de hoy. Esa de los gatos naranjas no es una de ellas, ¿ok? Vamos a arrancando, si nos lo permiten. Ahí te va. Vamos arrancando aquí en los Estados Unidos, en donde el día de ayer se dio una situación muy, muy, muy terrible y de mucho pánico allá en Times Square, en Nueva York, esta famosa zona turística. El día de ayer, y seguramente mucha gente ya vio imágenes a través de las redes sociales, de una mujer que fue abatida por la policía porque esta mujer traía dos navajas y empezó a apuñalar gente. Así. Y Times Square, donde camina un montón de gente y donde hay un montón de gente. Esta mujer logró herir con estos objetos punzocortantes a dos personas. Una de estas personas que atacó perdió la vida. Otra está todavía luchando por su vida en pleno hospital. Cuando se dio esto, obviamente que la mujer, la atacante, fue rodeada por policías. Y cuando los tasers no le hicieron nada y se le fue encima a los policías, ellos tuvieron que tomar acción letal. Bueno, esa mujer, no la atacante, la mujer atacada que perdió la vida es la vicepresidenta de Bank of America. La mujer, pues, perdió la vida estando ahí en plena calle. Esto es algo terrible. Identificada como Erin Pianzetti, trabajaba para Banco de América y era la vicepresidenta. Tenía 32 años de edad ocupando este cargo en la vicepresidencia de negocios. Esto es algo terrible. Pianzetti residía en New Jersey y el pasado 10 de agosto había celebrado su segundo aniversario de matrimonio. Se sabe que la atacante, una mujer de apellido Cisneros, así es como lo está, Pamela Cisneros, era una mujer que había presentado en el pasado problemas de salud mental, de acuerdo a las autoridades. La otra víctima de Pamela Cisneros fue un hombre de 68 años, se está recuperando de sus heridas, aún no ha sido identificado. La atacante, pues, murió a manos de la policía, quien le disparó tras negarse a soltar los dos cuchillos con los que agredió a sus víctimas y amenazar también a los agentes. Es una información, una noticia en desarrollo, y es un incidente que te pone en alerta, ¿no? Vamos a la calle, salimos, estamos en lugares turísticos, estamos en lugares con un montón de gente y nunca sabes cuándo se puede dar una situación así, Magda.
1: Exacto, tú sales de casa, pero no, nada te garantiza que vas a regresar. Trata de ser una buena persona, de ser feliz y pues vive tu vida al máximo, es lo que yo digo. Ya mi edad siempre lo digo.
0: Así merito, cada minuto que pasa no es un minuto más de vida, es un minuto menos. Vamos avanzando y nos quedamos aquí en Estados Unidos, donde el presidente Trump lo hace de nuevo, advierte nuevamente a Irán que va a ser golpeado con mayor dureza y quedará muy poco. El presidente de los Estados Unidos, Donald Trump, afirmó que los ataques en las proximidades del estrecho responden a dos acciones atribuidas a las fuerzas iraníes, entre ellas un intento de colocar minas navales y el lanzamiento de 8 misiles. El presidente advirtió hace unas horas que Washington va a elevar una vez más la intensidad de sus ataques contra Irán, ya que no hay ningún acuerdo por parte del régimen iraní, y además que están todavía atacando. O sea, dice, tú me atacas, yo te voy a atacar 50 veces más. Trump afirmó que estos ataques estadounidenses en estas proximidades han sido respuestas a varios episodios de ofensiva, etcétera, etcétera, etcétera. Una vez más, las amenazas siguen ahí. Esto de la guerra de dos semanas ya lleva varios meses.
1: Ay, sí, eso sí. Ya quiero que termine, que baje la gasolina, que baje todo, por favor, porque todo sube menos el sueldo.
0: Definitivamente, esto es algo terrible. Esperemos que pues vaya cambiando esta situación pronto, que a todo el mundo afecta. E imagínate, uh-huh. Si a nosotros nos afecta de tanta manera, imagínate ahora a la gente de allá, a la gente inocente de allá, donde tanto uh-huh. la economía como de repente están en su casa y les empiezan a llover bombazos. Es terrible. Bueno, vamos a quedarnos en Estados Unidos. La tercera cosa que tienes que saber el día de hoy, el Congreso estadounidense acaba de abrir una investigación a su propia agencia antinarcóticos, la DEA. ¿Por qué? Por permitir la circulación de fentanilo. Se ha pedido el Departamento de Justicia que dé documentos sobre operaciones realizadas entre 2023 y 2025 después de denuncias internas sobre varios cargamentos que no fueron decomisados, que los dejaron pasar, que se hicieron de la vista gorda agentes de la DEA y que los dejaron llegar a su destino. ¿Qué tal?
1: Bueno, yo me imagino que no es que se hayan hecho de la vista gorda, es que pagaron peaje.
0: ¿Será? Entonces, yo no sé.
1: Yo digo que sí, porque si tú te dedicas a eso y los estás dejando pasar, así nada más porque sí.
0: Sin embargo, los denunciantes de la DEA aseguraron que recibieron órdenes de no interceptar cientos de miles de pastillas de fentanilo que llegaron a su destino en Nuevo México. Así lo afirmó el fiscal general estatal demandando al Departamento de Justicia por la documentación de esto. A mí, yo no sé, pero esto está medio raro.
1: Turbio.
0: Está, y es muy extraño. ¿Por qué será? En nuestros países tal vez es un poco más común el ver este tipo de casos, sí. Pero aquí en Estados Unidos, sí. que de repente sepas, así como que, ¿en serio? ¿Debajo del agua? O llama la atención. Pero bueno, uh-huh. Ahí están las tres cosas que tú tienes que saber el día de hoy. Como decía mi abuelita, en todos lados se cuecen las habas.
2: ¡Ay! Ándale. No puedo dejar de pensar en ti. La verdad, siempre me siento sola con todos.

0: Yo sí soy virgen, ¿eh? 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
1: ¿Alguna vez te has querido ir sin pagar de algún lugar? ¿Y cómo te fue? ¿O de repente te echaron a la policía? ¿O lo lograste? ¿O de repente llegaste a un restaurante, comiste, la pasaste a gusto y dijiste, mi cartera no traigo? Oiga, ¿cómo saliste de esas? ¿Te ha pasado, Magda?
2: Afortunadamente no.
1: ¿Nunca?
2: Imagínate. No. Hasta ahorita no.
1: Hay mucha gente que por error se le olvida la cartera, no trae el dinero, etcétera. Pero hay gente que de repente dicen, me la voy a llevar suave, voy, consumo esto, lo otro, y en una de esas, como Baltasar, me les pelo. Y esto fue lo que intentó hacer una mujer. Una mujer que llegó a un bar y comenzó a pedir sus drinks, ¿no? Sus tragos coquetos. Lo empezó a hacer, a gusto, tranquilo, taca. De repente, y también su comidita, pa. Cuando llegó el momento de pagar la cuenta, bueno, pues ahí te va. Pues que se desaparece. Sin embargo, el bartender, bien trucha, la alcanzó a ver entre la multitud, porque ella tomaba, consumía, se iba a bailar, regresaba, seguía consumiendo, se iba a bailar, regresaba. Síguemelo cargando a la cuenta. Pa. Y así estaba. Y en una de esas, el bartender se dio cuenta que de la pista se empezó a ir a la salida. Bueno, esta mujer fue detenida y por irse sin pagar la cuenta, el bar, ¿qué crees que hizo Magdalena Reina?
2: La expuso, ¿no? Me imagino.
1: Sí, la expusieron. Uh-huh. ¿De qué manera crees que la expusieron?
2: Pues yo me imagino que le tomaron foto, videíto y
1: tomaron fotos,
2: a las
1: ¿sí?
2: redes sociales.
1: Le tomaron foto, le tomaron video y ¿qué más?
2: No sé, pero yo creo que han de haber dado aviso a los diferentes bares de alrededor.
1: No, fueron un paso extra. Esta mujer, muy guapa, por cierto, con su melena larga, negra. ¿No? Acercar aquí para que la veas.
2: Wow.
1: Larga, negra, la cabellera. Terminó rapada por el staff de el bar.
2: La pobre chica.
1: La raparon en el bar por quererle robar, por quererse ir sin pagar la cuenta. Sucedió en Tailandia. Me imagino que en Tailandia se mueven las cosas distintas. Bueno, ahí está. Ahí está.
2: Imagínate.
1: El burro del día de hoy.
2: Mal,
1: Yo prefiero, ¿qué hubieras preferido? ¿Que le llamen
2: ¿que
1: a la policía? ¿Qué prefieres, bote?
2: ¿No crees que hubiera sido peor?
1: ¿O pelo? Pues que depende, ahí en Tailandia a lo mejor sí está medio gacho y caer en el bote. No sé. No he visitado las cárceles de allá todavía.
2: Espero que ni las de aquí.
1: Ah, el que ahora mal se le pudre el tamal, como dicen por ahí, por favor. Si no traen billete para gastar, ni pa' qué salen.
2: La verdad.
1: Ah, dando puras penas nomás. Vámonos, recio. Feliz tardecillo. Es el Jalapeño, oiga. ¡Volaron!

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1: 11 de la noche.

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0: Show. Estamos contentos de estar iniciando una nueva hora del Jalapeño en este día martes. Es primero de septiembre. Yo soy Oscar, feliz y muy bien acompañado, como siempre, de Magda, la reina del baile.
1: Muy buenas tardes. Hoy
0: raro.
1: Es martes, pero ya merito.
0: ¿Ya merito
1: ya
0: qué?
1: Ya merito, llega el jueves.
0: Ya merito, suena Pancho. Muy bien, Magda,
1: también,
0: la reina.
1: También,
0: ya merito, ya merito. Bueno, pues, feliz día de pagar la renta.
1: ¿A ti? Yo no pago renta.
0: Qué barbaridad, tú cobras rentas. Muy bien, muy bien, muy bien. Me gusta eso. Pero bueno, ahí donde quiera que estés jalando el día de hoy, sigue echando todas las ganas, todos los kilos del mundo. Recordándote, el mes de septiembre es el mes nacional de la prevención del suicidio. Hay que hablarlo, hay que hablar de nuestras emociones, nuestros sentimientos, porque la vida es muy bonita. Así que, si no lo sabías, hoy ya lo sabes. Muchas cosas que tenemos preparadas todavía para esta hora, Magda la Reina. Híjole, dicen que, ¿cómo dicen? Más dinero, más problemas. Y esto es lo que llega a la casa de los Quintanilla. La familia de la reina del Tex-Mex, Selena, exactamente. Como sabes, pues falleció el papá recientemente. Y ahora, AB Quintanilla, está demandando por varios millones y millones y millones de dólares a su propia hermana. ¿Tendrá que ver con...
1: ¿Cómo?
0: ¿Tendrá que ver con la herencia?
1: Yo digo.
0: ¿Tú crees? Bueno, vamos a estarlo platicando en breve acerca de la demanda de AB Quintanilla a su carnala. ¡Ah, qué barbaridad! También, oye, en esta... esto está muy feo. Una noticia que está dando la vuelta a... Pues ahora sí que... A las noticias. Una noticia que le da vuelta a las noticias. No, es que iba a decir una buena noticia que le da vuelta al mundo, ¿no? Igual y nada más somos nosotros y ya estamos haciendo el muy grande. Pero un director de una escuela fue forzado, ¿no? ¿Sí? Dila
1: tú. ¿Fue forzado?
0: En Los Ángeles de Magda, más adelante, ¿eh? Un director de una escuela...
1: que salva milagrosamente a más de 900 vidas.
0: ¿Ah?
1: Sí. Ese es en Mis Ángeles, allá en Nepal. El director de la escuela.
0: Bueno, pues no, yo iba a hablar de otro director de otra escuela, pero me cae muy bien. Es que me hizo Magda una seña de no la digas, es mi noticia. Por no ponerse de acuerdo.
1: Pensé que ibas a decir
0: no, la mía. No, la mía va a estar más buena. Pero bueno, vamos a estar platicando. Tenemos varias cositas ahí todavía en el tintero que vamos a platicar. ¿Qué onda? ¿Qué está pasando con Lionel Messi tras anunciar su retiro? Lo seguimos platicando. Usted llévesela suave. A gusto. ¡Dale!

0: interesante.
1: ¿Y a ti? ¿Te gusta el chisme?
2: No me gusta, a mí me gusta.
3: No es ningún secreto, Magda, que detrás de todos los éxitos de la reina de el Tex-Mex, Selena Quintanilla, estaba, sí, obviamente, el papá, porque la impulsó a la carrera, porque el papá fue quien forzó a los hijos, ¿no? Suzette, Abraham, A.B. Y Selena a hacer la banda, ¿verdad? El papá siempre estuvo ahí, pero realmente detrás de todos los éxitos de Selena que conocemos está su carnal, A.B. Quintanilla, quien muchas veces fue compositor, las letras, además escritor, compositor, arreglista, productor. El A.B. Quintanilla, te caiga bien, te caiga mal, estuvo detrás de Selena.
4: Sí, era ahora sí como que la mente maestra, ¿no?
3: Ándale, le diste al clavo, la mente maestra. Bueno, resulta y resalta que, como todos saben, falleció don Abraham meses atrás. Y bien lo dicen, que cuando llega don Dinero, empiezan los problemas, ¿no? Inclusive en las mejores familias. Y cuando claro. Se trata de las herencias, Magda la Reina,
4: difícil, es muy difícil, porque familiares, hermanos, entre hermanos, a veces hasta la mamá, a veces, no, se ponen las cosas feas.
3: Se andan peleando por las tierras y los bienes, y a veces no hay mucho, pero se están peleando por lo que haya sido, o porque a ti te dejó sus calzones favoritos y no tenía por qué, si tú no le estabas cuidando, ¿no? Muchas veces pasa cuando son varios hermanos y hay un hermano o una hermana que está más al pendiente del papá, ¿ok? Pero el papá le deja, pero el papá o la mamá le deja a los otros y no al que estaba a cargo. ¡Uy! ¿Ves que por qué les dejó a ustedes? Si yo era quien le cambiaba los pañales, yo era quien estaba al pendiente. Muchas broncas. Bueno, esto es lo que está pasando en esta situación. Está confirmadísimo que A.B. Quintanilla presenta una demanda millonaria en contra de su hermana Suzette por el mal manejo del patrimonio Quintanilla y además por quererlo hacer a un lado de decisiones que le correspondían a él por el cochino dinero.
4: Pues como tú dices, o sea, puede caerte mal o no, pero de que tiene razón, él estuvo ahí quebrándose la cabeza, trabajando para que ese proyecto con su hermana saliera adelante y que ahora no le dejen, ahora sí, ni siquiera decidir.
3: Ahora imagínate, ¿no? Esto es lo que está canijo y pues no es nada más cualquier dinerito. A.B. Quintanilla pues puso esta demanda contra Suzette en medio de la disputa por el patrimonio de Selena, ¿ok? A.B. asegura que existen hechos y pruebas, mientras se señala una posible venta del 50% del patrimonio musical y comercial. O sea, que Suzette estaba vendiendo todo lo que tenía que ver con Selena a espaldas de el A.B. Entonces, pues vamos a ver qué rollo. Lanzó el A.B. un comunicado ahí a través de su Instagram que honestamente es larguísimo, pero bueno. Antes, las numerosas llamadas y consultas que he recibido por parte de distintos medios de comunicación, considero necesario romper el silencio y aclarar públicamente la situación. Sí existe una demanda relacionada con Suzette Arriaga, así como con hechos y circunstancias. O sea, ni siquiera dice mi hermana, dice Suzette Arriaga, ¿no? La demanda es parte del proceso que comenzó hace algunos meses, pero ya llegó hasta este punto, etcétera, etcétera, etcétera, donde se hace público, etcétera, etcétera, etcétera. Y pues bueno, ahí está la demanda por el billete.
4: Eso sí, como te digo, es triste, pero yo siento que es justo que él que lo trabajó, que él que lo planeó, que lo hizo, o sea, también lo disfrute.
3: Pero ella también lo trabajó, ¿no? Ella también fue parte, o ella nada más fue parte, pues
4: sí,
3: del elenco.
4: Sí, pero si está haciendo, Si está haciendo las cosas a espalda, es por algo.
3: Y será melón, será sandía. Bueno, ahí está, una vez más, por el cochino dinero. Uh-huh. Una familia perfecta se quiebra.
4: Uy, sonó a telenovela.
3: Ah, más falsa que otra cosa, pero bueno, vamos a ver. No sean así, vivan la vida en paz, no se hagan tranza sus carnales, no se peleen por las herencias. Mira, así como Magda y como yo, no les vamos a dejar nada para que no se peleen.

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Sigue disfrutando esta tardecita, Magda la Reina. Vamos a regresar a platicar acerca de una noticia que me puso los pelos de punta, los pocos pelos que me quedan. Desarticularon una red de depredadores y encontraron a 163 niños que estaban desaparecidos. Vamos a volver ya con esto. Un notición, híjole, que se pone la piel chinita. Ya regresamos, es el jalapeño, disfruta tu tarde. Provecho si estás comiendo.

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0: Ya estamos de regreso aquí en El Jalapeño. ¡Ay, Dios mío! Con estas noticias que ponen la piel chinita, Magdala Reina. ¡Oh, my God! 163 niños desaparecidos fueron recuperados en una operación, en una gran operación que se llevó a cabo en la Florida y con colaboración de otros estados adjuntos. De acuerdo a los reportes, 163 niños desde los 2 mesecitos de edad y hasta los 17 años fueron recuperados en esta operación que se llamó SHIELD, ¿ok? En donde se unieron agencias locales, estatales, federales a lo largo y ancho de Florida y también junto con otros estados, incluidos Puerto Rico y también otros países. O sea que esto fue una operación grande. Se dieron cuenta que estaban robando niños o estaban trayendo niños o traficando niños, ya sea de otros estados o de otros países. Y pues esto sucedió hace unos días. Los niños fueron encontrados en Tampa, Florida. Bueno, en varios puntos de la Florida, pero en Tampa fue el punto que tuvo más de estos rescates. 46 de ellos, ¿ok? Seguidos de 41 en Miami y Jacksonville con 32. El gobierno de la Florida reportó además muchos arrestos involucrando diferentes alegatos, así como ofensas involucrando a los menores, delitos lascivos, delitos obscenos, interferencia con la custodia de menores, resistencia a la autoridad sin violencia, etcétera, etcétera. Las autoridades no especificaron cuántas recuperaciones se produjeron en otros condados, pero sí dieron a conocer estas cifras que podrían ser mucho más altas. Y varios arrestos. No dan a conocer cuántas personas están involucradas en la desmantelación de esta red, porque posiblemente todavía están tras la pista de muchos de ellos o tras los nexos. Ay, ojalá. Y logrando qué golpe,
1: Sí, la verdad que sí, y es algo. Para mí es increíble porque cuántas familias no se pasan toda su vida buscando a sus hijos y, uh-huh, y nunca los encuentran. Y el hecho de que por lo menos estos tantos ya puedan regresar con sus familias, la verdad que me da mucho gusto, mucha alegría. Y ojalá y esos tipos responsables paguen y paguen bien.
0: De verdad que sí. Esta noticia me recuerda mucho una película que te recomiendo que veas. Es El Sonido de la Libertad, The Sound, uh-huh, of Freedom. El Sound of Freedom es la historia de unos investigadores que van desmantelando este tipo de redes, ¿no? Así como que logran arrestar a 3-4 personas porque tenían una casa y donde había menores, ¿no? Por decir, de tráfico. Entonces, es la historia de estos investigadores, de esos policías que pues trabajan en esto. Y hay uno de ellos que es nuevo. Y cuando él dice, pero tenemos que estar contentos por lo que logramos, sí. Pero desafortunadamente estos arrestos no van a frenarlo. Tenemos que llegar más allá. Y es ahí donde empiezan a investigar. Y es tan, tan duro, tan crudo el ver cómo. A mí se me hace que es una película, pero se me hace que es una película muy real y está muy pegada a lo que es la realidad de cómo son sacados muchos niños con engaños de nuestros países. Y es una película americana, esta es una película gringa, Sound of Freedom, pero se lleva a cabo entre Estados Unidos y nuestros países. Tengo entendido que en El Salvador, Honduras, Colombia, etcétera, pero realmente te habla y te muestra qué difícil la ven muchos niños que son extraídos de nuestros países y nunca más regresan, tristemente, la mayoría de ellos.
1: Sí, a mí también me gustó, yo también la vi.
0: Ah, ok.
1: Y no estoy segura, pero siento que sí fue basada en una historia real.
0: Sí. Seguramente, sí. Seguramente, te digo, es no se ve que sea tan ficticia, ¿no? Sí se ve como que es bastante real y tiene sentido la manera en que operan el tráfico de menores, ¿no? Y el tráfico de personas. Entonces, esto es un gran golpe y un gran acierto por parte de las autoridades en Florida. Gracias, desde esto, gracias a Dios y gracias a toda la gente que estuvo detrás de esta operación. Sin duda alguna, y que ojalá y que sigan cayendo más y más y más
1: y más,
0: y más para que haya más niños y más familias que estén seguros y vuelvan ahora sí que a sonreír. Muy bien,

0: recuerden, pero la mañana del 26 de agosto hubo una inundación muy fuerte allá en Nepal. Y ahí es en donde me encontré a mi ángel. El director de una escuela, Rajendra Dawani. Él estaba empezando pues las clases cuando llegó un papá de un niño en una motocicleta y dijo: me tengo que llevar a mi hijo porque viene el agua rápidamente, se está inundando todo. En ese momento también empiezan a llegar avisos por el teléfono, así es que corre a tocar la alarma para que evacúen la escuela. Él se lleva aproximadamente a 700 estudiantes, 600, algo así, y empieza a correr. Él nos cuenta que pensó, bueno, si no es cierto, porque él no estaba viendo la escena, si no es cierto, lo único que va a pasar es que vamos a perder un día de escuela. Pero si sí es cierto, vamos a salvar muchas vidas. Así es que entre él y otros maestros llevaron a los niños de la escuela colina arriba, y mientras iba, llamó por teléfono a algunos otros conductores de autobús para que no fueran hacia la escuela, sino que buscaran refugio. Así es que no solamente salvó la vida de los alumnos que estaban ahí, sino también de los que venían en camino.
1: Qué fuerte, qué manera tan rápida de pensar. Honestamente, es una noticia muy triste. Hay miles de personas que hasta el día de hoy continúan desaparecidos, Magda. Hay más de 1,000 personas que perdieron la vida. Hay varios miles de personas que se les llevaron las aguas. Esto es algo muy terrible. Y gracias a este

0: este señor, el ángel de Magda del día de hoy.
1: Este director de nombre
0: ni lo digas.
1: Rajendra Dawadi.

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0: Seguimos deseándote que la pases bien a todo dar en este martes primero de septiembre, mes patrio. Firmen, saludar. Ya. Todos los lunes, eso iba a decir, para la gente que no es de México, todos los lunes las escuelas en México hacen la ceremonia de honores a la bandera, en donde juntaban a todos los chilpayates, los niños, todos los plebes, todos los buques ahí, todos los morros en el patio, y pues ya eran, pasaban a los, ¿cuántos eran? 1, 2, 3, 4, 6, pasaban a los 6 cerebritos de la escuela.
1: De sexto.
0: Sí, a los 6 cerebritos de sexto grado, o por lo general eran 2 o 3, y los otros eran los preferidos de la directora. Porque los papás tenían billete. Sí, los papás tenían billete, los metían ahí, ¿no? Y nunca faltaba, ¿no? Los güeritos eran los del billete. No sé por qué, pero bueno. Y ahí salían ahí. ¡Firme! ¡Saludar! ¡Ya! ¡Paso redoblado! Pa, pa, pa, pa, pa. Y ya empezaban ahí, ¿no? Me gustaba mucho la ceremonia, ¿no?
1: Firmes, pero con...
0: ¿Con qué?
1: Sí, con tu manita acá. Y así,
0: Magda, no, me andabas espiando. Yo estaba muy chiquito. Andaba muy chiquito para andar todo firme. No. Magda, firme, era yo un niño, por favor. Entonces, en y pues sí, era la ceremonia. Entonces, hasta el día de hoy, todas las escuelas en México, primarias, hacen los honores a la bandera, que es precisamente el dar la bienvenida. El mes de septiembre se celebra la independencia de México, y también aquí en Estados Unidos pues nos damos cuenta que también los hermanos centroamericanos celebran su independencia. Así que bienvenidos a el mes patrio. ¿Tú sabes qué países celebran su independencia en septiembre?
1: Creo que aparte de nosotros está Honduras.
0: Ahí te va.
1: A ver, ahí me va.
0: El 15 de septiembre, Costa Rica, El Salvador, okay. Guatemala, Honduras y Nicaragua. Okay, el 15 de septiembre. El 16 de septiembre es México. Okay. El 18 de septiembre, Chile. El 21 de septiembre es Belice. Y el 7 de septiembre es Brasil. Por ejemplo, el día de hoy, la gente de Uzbekistán. Saludos para toda la gente de Uzbekistán que nos está escuchando en el Jalapeño. El día de hoy celebrando su independencia. ¡Saludos, uzbekistaníes!
1: Saludos.
0: Ey.
1: Y felicidades por un año más de independencia, ey, ¿no?
0: ¿Dónde queda Uzbekistán, Magda? A ver, ilústranos.
1: Allá.
0: ¿Ya dónde?
1: Mira, ahorita tomas su carrito, das vuelta a la derecha.
0: Magda,
1: y luego
0: no sabes dónde está Uzbekistán. Todo el mundo sabe dónde
1: está
0: Uzbekistán.
1: Allá por donde está el Pakistán y por donde están todos esos.
0: No. Está por Kazajistán.
1: Ándale.
0: Al ladito de Kirguistán. Arribita de Tayikistán.
1: Por eso te estoy diciendo.
0: Pero si te pasas de Turkmenistán.
1: ¿De Pakistán?
0: No. Es el que te digo que no.
1: Pues es que ¿por qué no los pusieron todos juntos?
0: Pues yo qué sé.
1: Pakistán, bueno, separados.
0: Muchas felicidades por nuestras celebraciones de nuestra independencia. Y además, a partir del 15 de septiembre inicia lo que es el mes de la herencia hispana. Y digo, ¿por qué no lo empezaron de principio a fin, no? El mes de la herencia hispana empieza el 15 de septiembre y hasta el 15 de octubre. Entonces es de mitad de mes a mitad de mes, pero lo importante es hacer ruido y decir, aquí estamos y de aquí somos. Y como tuve la oportunidad de ahora en un recién festival que hubo, de platicar ahí con la gente, de decir, siéntete orgulloso de lo que haces. Sea lo que sea, donde quiera que tú trabajes. Si trabajas de oficinista, en restaurantes, en construcción, en consultorio médico, en bodega, manejas un forklift, haces deliveries, eres locutor, sea lo que sea, eres DJ, eres influencer, seas lo que sea, siéntete orgulloso y orgullosa de lo que estás haciendo y más orgulloso de dónde vienes. Cuando haces las cosas bien, nos representas absolutamente a todos. Así que esta es nuestra segunda casa y aquí vamos a echarle ganas todos.
2: ¡Muy bien! ¡Yeah!
1: Muy bien.
0: Bueno, vamos a regresar.
1: Me gustan tus palabras.
0: Con un par de cosas. Reportan a Raúl Castro de gravedad con asistencia mecánica para mantenerlo con vida. Raúl Castro, ex líder cubano, hermano de Raúl, de Fidel Castro y de la dinastía de dictadores que han mantenido a la isla tan hermosa de Cuba en tanta pobreza, están reportándolo que solamente una maquinita lo mantiene con vida. Vamos a regresar para platicar de esto más adelante, Magda. También tenemos el segmento de los Estudios Fantásticos y ahora todos los martes, ¿cuál va a ser el tema de los martes? Recuérdanos.
1: Bueno, los martes son de relaciones que pueden ser ya sea familiares, amorosas, amistades, etcétera, etcétera, etcétera.
0: Vamos a regresar con esto y mucho más, así que no te vayas despegando. Este es tu espacio, este es todito tuyo, es tuyo.
1: Todito.
0: Gózalo. Ay. Ay, es el jalapeño. Qué chulada. Y también los que ya están felices porque el fin de semana no trabajan.

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0: Ya estamos de regreso en el Jalapeño el día de hoy. Por cierto, con noticias de último memonto.
1: ¿Momento?
0: Noticias de último memonto. Bueno, pues los rumores están llegando desde Cuba. El último de ellos, Raúl Castro, se encontraría muy grave y solamente una maquinita lo mantendría con vida. Este dato fue publicado por el Diario de las Américas, que suele tener muy buena información sobre lo que ocurre frente al estado de la Florida. El hermano de Fidel Castro, Raúl Castro, tiene 95 años de edad y resultaría lógico que su vida esté alcanzando, pues ya, su fin, ¿no? Aún el régimen castrista no ha confirmado nada de manera oficial, pero por encima de este rumor se están precipitando otros nuevos. Por ejemplo, uno que inquieta mucho por sobre los demás, y es que La Habana podría haber hecho correr esa información, ¿ok? Como para distraer, ¿sabes, no? Como que, vamos, como un distractor. ¡Uy! Está muy malo el Raúl Castro. Y todo el mundo voltea para un lado a ver a Raúl Castro, pero por el otro lado no saben lo que realmente está pasando. De acuerdo a esta información publicada por este diario, posiblemente La Habana está distrayéndonos con Raúl Castro para lanzar un operativo para sacar de la isla al veterano dictador antes de que el Estado colapse una vez y para siempre. Con él podrían irse sus familiares, sus allegados, sus socios, sus cómplices. Así que esto es lo que pasa. Imagínate. Se puede decir que...
1: Ahora sí que, en vez de hundirse con el barco, que se salve la gente, ahí dejen a la gente y vámonos nosotros.
0: Exactamente, ¿no? Entonces podría no estar pasando esto que están diciendo y podrían estar huyendo. Lo que te digo, tal vez, o a lo mejor sí está muy malo y mientras están distrayendo a la gente, pues por ahí se...
1: le están abriendo, ¿no?
0: Sí, se agarran de ahí y pues se van ahí, como decía, ¿no? Su familia, colaboradores, abogados, allegados, socios, cómplices. Hay que recordar que el régimen castrista hizo mucho cochinero a la gente noble de allá de Cuba y los dejó más sumidos en la pobreza. Entonces, sí. ¿Y a dónde crees que es? No se van a venir para Estados Unidos, ¿verdad? Por favor, claro que no.
1: ¿Crees?
0: Ahora, ¿dónde podrían irse? No Rusia, no China. No. España. Y también, dicen por ahí, y Cibeles. Así como Madrid se pobló durante muchos años de la boliburguesía, del chavismo, pues ahora parece que podría ser el principal objetivo de los allegados al régimen cubano, el poder llegar a España. O posiblemente en la región de Calabria, en el sur de Italia. Yo no sé, se los paso al costo, pero ¿por qué siempre, bueno, no siempre, podrán dormir tranquilos, Magda, la gente que hace daño y hace mal?
1: Esa gente no tiene corazón, por lo tanto, pues no tiene conciencia.
0: ¿En serio? Me gusta tu frase.
1: Yo sí, así lo creo.
0: Me gusta tu frase para un día de cruda, un día de... gente sin corazón, no tiene conciencia.
1: Y sí, ¡salud!
0: El legado de Fidel Castro y de Raúl Castro en Cuba genera muchas divisiones debido a sus impactos, ¿no? Políticos, económicos, sociales. Por ejemplo, el régimen castrista eliminó las elecciones libres, ¿ok? Impuso censura en los medios, prohibió la oposición política, hicieron una desaparecedera de gente que pensaba diferente a ellos o que los quería exponer. Crisis económica, la expropiación y el control estatal de la economía causaron escasez crónica, baja productividad, deterioro en la calidad de vida. ¿Okay? Derechos humanos, las organizaciones internacionales documentan detenciones arbitrarias, represión a la disidencia, castigos al exilio y algo más, la discriminación histórica. Durante las primeras décadas del régimen castrista, el régimen persiguió y marginó a la comunidad LGBT y más. ¿Okay? Después cambiaron, pero por mucho tiempo fueron marginados y perseguidos. ¿Presos? Entonces, sí, sí, sí. Mira, esa gente que ha hecho cosas malas tiene que pagarlo. Ahí se los vamos pasando de tarea lo que sucede en la isla, lo que sucede en Cuba. Saludos a toda la gente de Cuba.

0: Todos los días se nos presentan nuevas oportunidades. Aprovechemos esta. Me quedé así como que, ok. Vamos. ¿Será? Con los, es que ya no son tanto estudios, ya ha pasado a ser de todo un poco. Tenemos que encontrarle el nombre ideal. El segmento
1: evolucionó.
0: Lo que comenzó como los estudios de Magda ha evolucionado y ahora todos los días trayendo un tema distinto, pero siempre con la finalidad de enseñarnos. Gracias, Magda. Los lunes, como el día de ayer, que fue de inicio, ¿verdad?
1: Sí, lunes de comienzos, de inicios.
0: Nuevos comienzos, nuevos inicios. Cómo crecer, ándale. Y hoy, dedicado a las parejas. Todos los martes, parejas o no, relaciones.
1: Relaciones, sí.
0: Pueden ser entre personas.
1: Sí, porque es una relación, no nada más es con tu pareja, ¿no?
0: Muy bien.
1: Y bueno, hoy les voy a hablar de lo que pasa con muchísimas parejas, que cada vez, mientras pasan los años, es más frecuente, es más común el que el amor se acaba y ya lo tiran a la basura, la que sigue. Yo me acuerdo que antes, cuando las cosas se descomponían, las reparábamos. Y hoy en día como que ya no les interesa mucho. Y antes, cuando uno se enamoraba, yo me acuerdo que te levantas y buenos días, mi amor, ya desayunaste, ¿no? Ay, mi amor, qué guapo te ves hoy. Aquí está el desayuno. Ahorita que te vas a trabajar, te ves con mucho cuidado. Cosas bonitas, ¿no? Incluso me acuerdo que antes, cuando te empezabas a enamorar, ¿qué les decías? Ay, ¿te cortaste el cabello? Lo notabas, o sea, todo. Sabías qué le gustaba, qué no le gustaba, qué horas llegaba, qué horas iba. Ahora, ya después de 10, 15 años de matrimonio, es más, no solamente se corta el pelo, sino hasta te llega con otro color de cabello y tú ni en cuenta. Ay, te hiciste algo, te ves rara. Y bueno, esto pasa porque dejan de prestarle atención a su pareja. Entonces, pues, la recomendación de hoy es de que comiencen a decirlo nuevamente, que le digas que se ve bien, que la quieres. Ha pasado también eso de que, papacito, ¿todavía me quieres? Pues claro que sí, sigo aquí contigo, ¿no? Pero uno no sabe si realmente sigue el amor si no se lo dices, ¿no? Entonces, hay que seguir diciendo cosas bonitas, hay que seguir preguntando cómo estuvo tu día, vuelve a mandar ese mensajito, ya lo viste hace 20 minutos que salió de trabajar, pero mándale el mensajito, espero que hayas llegado con bien a tu trabajo. No, o sea, demuéstrale que lo quieres y no necesitas gastar en llevarla a una cita, en comprarle un regalo caro, no. El simple y sencillo hecho de que en la mañana te levantes con una sonrisa y le digas, ay, qué bonita te ves el día de hoy, ¿no? O ese, amor mío, qué bueno que estás en mi vida, ¿no? Un hombre como tú, o sea,
0: ándale,
1: lo amo. O sea, ese tipo de cositas, el que se levante y ya le tengas el cafecito listo, bueno, eso dice te amo y no te cuesta. Así es de que el consejo es ese.
0: ¿Puedo meter mi cucharota?
1: A ver, métela.
0: Por ejemplo, decías tú, hace 15 años se da cuenta de todo y el día de hoy ya no. Entonces, porque lo decíamos, este segmento evolucionó y también las parejas y también tú y también tu pareja de hoy no es el mismo o la misma con quien te casaste hace 2, 5, 10, 15, 20 años. Exacto. Es la misma persona, pero ya no es la misma personalidad, ya cambian. A lo mejor lo que pueden hacer, Magda, y es una idea muy sencilla, cuando se avienten su tacita de café o cuando estén ahí, cuando estén tengan un tiempo juntos, hagan una dinámica que son 20 preguntas. Las pueden hacer 5, las pueden hacer 10 o 20. 20 preguntas. Y en donde se hacen la misma pregunta. Por ejemplo, a lo mejor cuando te casaste, sabías que el color favorito de tu esposa era el rosa, pero a lo mejor hoy pregúntale, ¿cuál es tu color favorito? Y a lo mejor te va a decir, es morado. ¡Órale! Y tú no lo sabías, no te habías dado cuenta. Entonces, a lo mejor lleva a cabo las 10 preguntas. Muy sencillo puede ser así como que, ¿cuál es tu comida favorita? No, pues
1: sí,
0: son...
1: Sí, porque qué tal que no habías probado algo y ándale, ahora eso que probaste hace un mes pasa a ser tu favorito.
0: Sí, 10 preguntas, 15 preguntas, 20 preguntas sencillas que no te quitan nada y van a mostrar un cierto interés en conocer a tu pareja. Ahora sí que volver a conocer a tu esposo, volver a conocer a tu esposa. No sé, algo, preguntas muy sencillas. ¿Qué es lo que más disfrutas de los fines de semana? Si tuvieras un día completamente libre, sin ninguna obligación, ¿cómo lo pasarías? ¿O a qué lugar te encantaría viajar algún día? ¿O hoy cuál es tu artista favorito? Cositas así, que a lo mejor antes le gustaba el Titanic y hoy les gustan las de Rambo. ¡Oh! Y echar balazo.
1: ¡Ándale!
0: O antes eran las de echar balazo y el bazucazo y hoy ve caricaturas. No lo sé. Me gustó este bonito segmento.
1: Gracias.
0: Muy bien. Que por cierto, ¿cómo te lo bautizamos, la reina?
1: ¿O no? Ay, Dios mío. Yo le puse el martes de relaciones aquí en el Jalapeño, pero pues
0: te lo bautizamos. ¿O no? Digo, pregunto.
1: Yo digo que sí.
0: Conozco unos compas ahí, son muy creativos, nos pueden dar un nombre para tu segmento.

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0: Felicidades, Yesenia. Te llevas tu boleto. 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Si tú quieres ganar como ella, bien pendiente. 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Y también de vuelta aquí en el Jalapeño Show.
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0: Estamos muy contentos de estar iniciando una nueva hora aquí en el Jalapeño. Vamos a arrancar, Magda, con esta musiquita que está de fondo, que yo sé que no tiene nada que ver con lo que se toca aquí en la Mega, aquí en el Jalapeño, pero es para reconocer a una banda rockera de tres mujeres mexicanas, latinas, regiomontanas, que el día de hoy debutan en la lista Billboard en el número uno a nivel mundial. Ellas son tres carnalas, la banda se llama The Warning, cantan mucho en español, también cantan mucho en inglés, pero imagínate, de México pa'l mundo y tres mujeres.
1: Oye, qué orgullo, ¿no? O sea, y es lo que me gusta, que sean mexicanotas, y que estén ahora sí rompiéndola.
0: Ey, sí, esta está bien a todo dar. The Warning es una banda mexicana de rock alternativo. Ellas son de Monterrey, Nuevo León, México. La formaron hace 13 años. Y está integrada por las hermanas Villarreal Vélez, Daniela, Paulina y Alejandra. Una toca guitarra y canta, la otra toca el bajo y canta, y la otra la batería y también le mete a la cantada. Entonces The Warning se llama, así como que órale, qué chido. Te digo, no se salen de nuestro formato, pero ¿por qué no? Son mujeres, arriba las mujeres, y son mexicanas, son latinas. Arriba aún más. ¡Me gusta, me encanta!
1: Claro, hay que decir cuando vale la pena las cosas, ¿no? Y vale la pena mencionarlas porque son tres artistas que están rompiéndola y que son mexicanos.
0: La banda se llama The Warning, la canción se llama Kerosene, y bueno, hoy debuta número uno en Billboard a nivel mundial en el formato de rock, entonces está muy chido ahí para que las conozcan. Ya, me recuerdo, oh sí, lo recuerdo bien. Recuerdo a mi amigo Pedro de la Luz, porque mi amigo Pedro de la Luz diría: ¿y están buenas? Y yo le diría, Pedro de la Luz, por favor, están buenísimas. No, es cierto. Bueno, sí, pero no. No. Primero de septiembre, pásalo muy a todo dar. Hay que recordar que el primero de septiembre damos inicio no solamente al nuevo mes, no solamente es el mes patrio, pero también es el mes de la prevención del suicidio. Una oportunidad para que nosotros platiquemos acerca de todas las oportunidades que hay cuando estás en depresión, cuando estás con ansiedad, cuando estás con pensamientos que no son nada buenos. Es muy normal, Magda, es muy normal que tengamos problemas y nos ofusquemos.
1: Claro, somos humanos y como humanos que somos, va a haber altas y va a haber bajas, pero tienes que tomar conciencia de qué está pasando en tu cabecita y pues pide ayuda, ¿no? Es sano pedir ayuda, porque la verdad que muchas de esas veces cuando pides ayuda, que te sientes mal, todo se resuelve pronto.
0: Definitivamente, hay que hacer conciencia el mes de la prevención del suicidio. Hay unos recordatorios que siempre están ahí presentes de que el mundo siempre va a ser mejor cuando estás tú en él, ¿ok? El mundo es mejor estando tú en él. También el que hablar no te hace ver débil, ¿no? Simplemente el hablar te hace que no la pases mal estando solo, ¿no? Entonces siempre es importante que te apoyes. Es importante también que sepas que eres amado, que eres necesitado y que de verdad importas. Así que todos estamos peleando diferentes batallas. Todo el mundo pelea una batalla que a lo mejor no podemos ver. Tú estás peleando tus propias batallas y hay que seguir saliendo adelante. Así que ahí está, mes de la prevención del suicidio.
1: Muy bien.
0: Bueno, más adelantito llegan las noticias locas. Magda, ¿qué nos vas a tener?
1: Hoy yo les traigo el extraño caso del ladrón borrachón.
0: ¿El extraño caso del dron borrachón? O sea,
1: ladrón borrachón.
0: Yo decía, caray, ya va muy avanzada la tecnología. No.
1: Ya hasta se pone bien peda, pero no.
0: No, qué barbaridad. El ladrón borrachón, ¿qué habrá pasado por ahí? Lo vamos a estar comentando también. Yo les quiero platicar acerca de una pareja, ¿ok? Que se pusieron una parejita que se pusieron
1: cariñosos.
0: Se pusieron cariñosos. Y por ponerse cariñosos y creativos, terminaron en el hospital.
1: OMG.
0: Cariñosos y creativos. Por fortuna ya están bien. Pero ¿qué habrá sucedido con esta parejita? Lo vamos a descubrir en las noticias locas.
1: Locas.
0: Y cebosas, digo sensuales.

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0: Vamos a seguir disfrutando de esta tardecita. Estas son las noticias locas.
1: Locas.
0: Locas del día de hoy, Magda la Reina.
1: Y yo hoy les vengo a contar de un ratero.
0: ¿What?
1: Que se puso, bueno, andaba bien borrachón el tipo. Entonces ya como eso de las 3 de la mañana le dio hambre y decidió entrar a una pastelería. Entonces rompió el vidrio porque trató de entrar y pues no pudo, entonces rompió el vidrio. Pero antes de proceder a llevarse los cupcakes, porque fue lo que se robó, unos cupcakes de chocolate.
0: ¿Serio?
1: Se dio cuenta que pues dejó todos los pedazos de vidrio ahí tirados. Y sí, es que fue por la escoba,
0: okay.
1: Barrió, limpió lo que había quedado ahí, se puso a trapear. Y ya una vez que dejó todo limpio, pues entonces fue por sus cupcakes. Incluso se puso unos lentes naranjas y se puso a posar, se tomó sus selfies y toda la cosa. Pero pues esto lógicamente quedó grabado por las cámaras del lugar y pues lo expusieron, ¿no? Y al momento en que lo expusieron y él se dio cuenta, pues lo que había hecho, llamó por teléfono, les pidió una disculpa, les dijo, voy a pagar los 6 panquecitos que me robé, es que tenía mucha hambre, discúlpenme, también pago por la puerta. Y la dueña del lugar, al momento que lo salió ahora sí a las, ¿cómo se dice? De las redes sociales, pues la gente empezó a llegar, empezó a ir nuevamente, al grado que él se puso unos lentes naranjas y ella hizo un nuevo pastelito. Al pastelito lo nombró Crimen de Pasión y le puso una galleta en forma de lentes naranjas ahí al pastelito. Entonces ella habló con las autoridades, dijo que no le iba a presentar cargos y que esperaba que no lo metieran preso, porque él lo que pasaba es que estaba borracho y no. Ya tenía mucha hambre.
0: Ah, bueno, no cometió ningún crimen. Su crimen fue estar ebrio de amor.
1: De hambre que tenía el pobre hombre, pero sí cometió un crimen, sin embargo, pues cayó bien porque se puso a limpiar y llamó cayó para decir bien. Que iba a pagar.
0: Por favor, todavía dice la otra, cayó bien, no, al bote tiene que caer.
1: Pues sí, pero a la dueña le cayó bien y le tiró los cargos.
0: Por
1: es como
0: favor.
1: Cuando estás enamorada y tu marido llega y te agarra golpes y, ay, no te perdono, otra vez, ahí vas.
0: Hoy la otra, qué violenta. Bueno, cosas pasan, ¿eh? De verdad, cada loco con su tema. ¡Noticias locas!
1: ¡Loca!
0: Bueno, ahí te va. Una parejita que se puso creativa a la hora del ñaca ñaca, a la hora del delicioso, a la hora de... Ajá. Se pusieron creativos. Decidieron intentar algo diferente y se fueron al monte.
1: ¡Ura!
0: Al cerro. Al aire
1: y la
0: libre.
1: Lleva, se movía, se
0: ándale. Ahí han decidido, ¿sabes qué? ¿Qué te parece? Hay que salir de la rutina. Vámonos. Órale, pues. Y no nada más eso, Magda la Reina. Decidieron, porque los dos eran muy amantes de la naturaleza. Y ellos mismos lo dicen. Hoy lo pueden contar desde la cama de un hospital. Porque dicen, nosotros siempre fuimos amantes del canal de Natural Geographic, ¿okay? National Geographic, que es el canal donde te muestran a los animales en su hábitat silvestre y todo el rollo, ¿verdad? Bueno,
1: sí.
0: Ellos pues se fueron a poner cariñosos al cerro, pero decidieron ambos ir vestidos de cabras. Entonces iban con sus disfraces de cabras. Y andaban allá ellos pastando en las montañas. ¿Y por qué terminaron en el hospital? Te vas a preguntar. Bueno, y es que cuando estaban allá en el monte, pastando, según ellos, y empezaban a coquetearse, ambos vestidos de cabras, no contaban porque iba a haber un cazador quien dijo, ¡son cabras! Y les disparó. ¡Unas cabras! ¡Pum, pum! Y les terminó disparando. Obviamente, cuando esto sucede, a uno, me parece que a él es el que le dio en una pompa. A ella le dio en una pierna y obviamente se ponen a gritar. se quitan el disfraz, están así, y obviamente que el cazador pues fue a auxiliarles, terminaron en el hospital, ambos están recuperando de sus heridas, y es por eso que le dicen, queríamos solamente tener un rato tranquilo, un rato de...
1: intimidad al natural.
0: Ándale, no lo pude decir mejor. ¡Noticias locas!
1: ¡Locas!
0: Ah, ponte creativo, pero ahí tú te aguantas.

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1: 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El tiempo los separó y fue también el tiempo el que se encargó de reunirlos otra vez. Y esto fue lo que sucedió al reencuentro.

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